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11: Es la hora 21, 6 minutos.

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2: Es la hora 21:37 minutos.
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14: Es la hora 22:07.

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1: Es la hora 22:35 minutos.

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2: Es la hora 23:35 minutos.
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3: Pilla, hay ojos que no se hacen los ciegos porque las paredes no solo tienen oídos, ¿viste? También tienen bembas.

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1: Muy buenos días, Formosa. Sí, son las 9 de la mañana. No es casualidad, es costumbre. Subí el volumen, se va el mate. 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

Amigos, amigas, tengan ustedes muy buenos días. ¿Qué tal? ¿Cómo les va? ¿Cómo andan ustedes? ¿Todo bien? ¿Cómo andan de su aura? Perfecto. Señoras y señores, a partir de este momento y obviamente hasta las 12 del mediodía, a partir de las 10 de la mañana y la 1 de la tarde del domingo, empezamos a vivir y a compartir, a ser parte de esta historia diferente si las hay, porque hoy es todo por dos aquí, en un viernes de oferta. Señoras y señores, estamos para compartir, ser parte de esa historia junto a vos, junto a ustedes que están del otro lado. Ya se fue Guille Montero con... No sos vos, soy yo. Ahora, sigamos nosotros, los candidatos de la mañana en esta temporada número 24. 24 años de estar en la radio, acompañándote en la mañana de Formosa. Prende.

0: Chicos, mañana son aburridas, ya sabés. Estamos ya acá. 3704-5929-28 www.delsolformosa.com.ar. Equipo completo para esta mañana. Algunos con averiaciones internas, pero están en los controles técnicos. Selección musical puesta en el aire. Allí está el señor Jonathan Chiche Schweifel. Nuestra averiadita, la señora Andrea Roda. ¿Qué tal? Buen día, Andy.
1: Buenos días, señor Rubén Rodríguez. ¿Qué tal? ¿Cómo anda? ¿Todo bien? Buenos días, Schweifel. ¿Qué tal? ¿Cómo estás?
0: Muy bien.
1: Hoy no.

0: Muy el aura bien. Está caída.
1: Muy bien.
0: Menos, bueno. menos mil.
1: Me afeité, estoy usando.
0: Ah, ok, okay, perfecto.
1: Me afeité, sí. Gracias, Pablito, ¿eh? Señoras y señores, la radio del sol, la radio de la gente. Ayer me fui invitado a la casa de un amigo, ¿no es cierto? Me llaman y me dicen, vení a comer algo. Termina siendo yo, hijo de puta, te quiero igual. Pero... genial.
0: Yo creo que ya lo van, le van tomando
1: a ustedes.
0: Sí, sí, sí, sí.
1: Y vos
0: sí,
1: sabés que no me fui temprano. Mire que nos tomamos claro, el tiempo y estuvimos laburando hasta tarde en la oficina. Sí, entonces sí. Digo, no había forma.
0: Yo forma llego de y ya van a servir la cena, claro. Ya va a estar todo listo.
1: No. Le mando un abrazo al flaco y a todos los invitados ahí. Flaquito, gracias. La verdad que siempre nos atiende una maravilla. Bueno, esta vez me tocó a mí.
0: Perfecto.
1: Se ve que era mi turno.
0: Era su turno de pedir el asadito.
1: Negro al 55.
0: El asadito gay.
1: El asadito gay le dice. Sí, sí, sí. Ah, los dos igualitos son. Los dos me critican. No, chivito.
0: Sí.
1: Ven
0: sí.
1: Aquí, chivita.
0: Ah, mira.
1: Sí, la hermana dice que hace. Entonces le preguntamos, porque es muy bueno. Todos no tienen. Viste que hay que tener cuidado con esos. Algunos arrojan un aroma. Por eso es mejor hacerlo a la estaca y otras cosas, viste. Bueno, los asadores saben. Pero ni un aroma espectacular. Y dice que la hermana hace, no es de acá, es un chivito chaqueño, y hace, pero ella no hace para vender. O sea, los cría y por ahí obsequia gente que quiere. En este caso a su hermano.
0: Claro.
1: Y por culpa del hermano ligamos todo.
0: Ligaron. Muy bien, claro, bien.
1: Pero muy bien.
0: Los perfuma.
1: No, es como los
0: alimentos. Los cría perfumados.
1: Como todos, como los balnes.
0: Claro.
1: Hay chancherías, chicos, que nos conocen los barros.
0: Sí. Eso sí.
1: Nos conocen
0: los barros. Hay otros que son, que vos los ves y sí.
1: Esta gente que es nuestro presidente, Frigo Pork, ellos tienen su chanchería que no pisan nada. Es impresionante. Ellos elaboran su propio chancho.
0: El casero tiene el gusto de casero.
1: Claro, ¿no? Ese que está ahí con la gallina, con el perro, con
0: este
1: el caballo.
0: Que andaba acá cerca del
1: había
0: cementerio.
1: Uno solo, que la verdad que denunciaron, salió en la foto que salió el chancho que se cruzaba de calle en calle. Pero esos son los verdaderos chanchos o cerdos. No,
0: esos son chanchos.
1: Chancho
0: tamaño.
1: Uno se le parecía a Omar.
0: No, era peludo andando en cuatro patas.
1: Sí, era.
0: Era gigante el que se cruzaba ahí en la... El que allá cerca del cementerio San Antonio no sabes de qué se alimenta.
1: Sí, te acuerdas que las motos se quejaron, chiche. Que sí. Ves que comían, ¿entendés?
0: Iban a
1: no
0: comer
1: lo vi
0: a
1: nunca personalmente al chancho, pero...
0: a lo difunto.
1: Qué estaría bueno encontrarse con el chancho, chiche.
0: No.
1: Y preguntarles cosas al chancho.
0: ¿Y qué le preguntaría?
1: Porque ese ya sobrevivió a varios. Hoy? Fue cerdito, fue esto, ¿entendés? Fue sobreviviendo.
0: ¿Cómo estás hoy?
1: Sí. ¿Hoy te bañaste? No, se ve que no, ese no. ¿Te vas a ir tempranito? No
2: va, que me retire temprano.
1: El operador se quiere ir.
0: ¿Por qué nos querés abandonar?
2: Por lo menos una hora no boludez. Seamos serios una hora.
1: No, serio no podemos ser con la cuenta que tenemos hoy.
2: No, la verdad que si no somos para esa foto no somos.
1: Con esa foto no somos nada.
2: De foto no da.
1: Sí, bueno.
0: Estamos preparando nuestras bombas. Pensamos porque va a haber un encuentro. Vamos a ir. Vamos a ir, chicos.
1: Evidentemente, como le decía yo, me preguntaban, señores grandes, cada uno con su profesión, chicheme, ¿qué es esto? La verdad que hay que poner una bomba a todo. A mí que le hizo mal la vacuna del COVID.
0: ¿Qué es esto? ¿Qué es esto?
1: Dios mío.
0: Bueno,
1: yo les mandé un video de una explicando qué es.
0: Sí.
1: Están siendo entrevistadas porque tema más actual que esto no hay.
0: No existe.
1: Se han juntado en Entre Ríos, allí en Paraná, para ser preciso. Mar del Plata fue la pionera.
0: Bueno, ahí se juntaron y los cascotearon a todos.
2: Sí.
0: Mar del Plata.
2: ¿Ah,
0: sí?
2: Un quilombo. Mar del Plata le cascotearon.
0: Un quilombo. Sí, los empezaron a ladrillar.
1: ¿Para laburar?
0: Sí.
1: Ni trabajo, ni hago deporte, ni... Estos son los chicos ni...
0: Nada. Ayer uno se jactaba, viste que estábamos mirando, porque tratábamos también de entender un poco de dónde sale y surge todo esto. Ayer uno dice como un gran mérito, me saqué el boxer sin sacarme el pantalón.
1: Sin sacarme el pantalón. Ese fue su aura. Por

0: Eso ganó.
1: Hay una película.
2: Sí, sí, que se enfrentan.
1: Exactamente. Está... Soulander se llama la película.
2: Bueno,
1: y ahí ya habían hecho ya ellos. Y sacó también la ropa interior sin sacarse la ropa.
2: Y bueno, y también los desafíos que había de baile antes. ¿Te acordás que te bailaban todo?
1: Que antes ya era el aura, no es que es la aura.
0: Bueno, chicas, pero antes.
2: Cultivar aura significaría el término.
0: Claro, ¿no? Porque en realidad farmear viene del inglés to farm. En los videojuegos significa repetir acciones para conseguir recursos. Antes se usaba para eso, no era para esto que ellos están haciendo de los juegos.
1: Ay,
0: esos.
1: Perdón. Por si algo pasajero.
0: Porque, o sea, era hacer cosas para que aumenten los beneficios en los videojuegos, digamos, ¿no? Y ahora lo utilizan para aumentar tu imagen o tu reputación. Como que tenés 1000 auras, 2000 auras, 3000 auras, de acuerdo al movimiento que vas haciendo y le ganás al otro. Yo me imagino porque...
1: Bajo caímos. Qué loco.
2: Terrible.
0: En las competencias de freestyle, ¿puede ser?
2: Sí.
0: A mí me encantaban porque es una... la verborragia tiene, verbal tiene, que tiene, ¿viste? Vos
2: eso
0: sabés...
2: Es fantástico, eso es oratoria, genial. Eso es bueno, cantar, dale ritmo.
0: Es como eso, pero sin hablar. Es una cosa increíble. O sea, están ahí enfrentándose y hacen
1: sin
0: gestos.
1: Música, sin nada. Claro,
0: nada.
2: Ese, esto es 5-6, 5-6, dice. Es como que... O 6-7, 6-7, 6-7, 6-7 significa esto. Cuando hacen como que están levantando dos huevos, ¿entendés? para que la gente que no nos está mirando...
0: Claro, porque, que lo entiendan.
2: Cuando hacen la mano para abajo y para arriba con el mozo sin bandeja, ¿entendés? Sí. Algo así. Bueno, es 6-7, 6-7. Yo les mandé
0: el video,
2: video en donde la chica va explicando qué significa cada cosa. Uno sale de un anime, viene de una mezcla de anime también, chiche, ¿entendés? Pero el anime, viste, es como que, viste, ellos se visten, tienen
0: claro,
2: una...
0: Claro, en este caso,
2: esta cultura asiática, que es la que está invadiendo por todos lados, ¿no? Mandaron una de sus peores enfermedades, que fue el COVID, y ahora los hijos del COVID han llegado con todo esto, porque realmente, para mí, esto no se pusieron ni la Sputnik, ni nada de la...
0: No, de las
2: vacunas. Acá algo pasó, una sobredosis de vacuna... de vacuna del COVID, anti-COVID. Entonces, es una locura.
0: Bueno, hoy les recomendamos que nos miren. Síganos en vivo porque vamos a estar haciendo...
2: Le vamos a estar mucho. A la vez, nos vamos a estar desaznando juntos porque juntos también lo estamos descubriendo. Esto no es que nosotros, qué expertos somos. Yo le aprendí 3-4 pasos. Había sido que lo que hacíamos antes en breakdance ya era aura. Aura de y competíamos así en baile caliente uno contra el otro, y nos miramos y bailamos, y el otro así. Hay una que hace este actor humorista que también metieron. Aura ya venía de antes, y sí, bailaban, hacían 3 estilos y competía con uno que ya era gay y competía también contra él. Era buenísimo. Y encima éramos inclusivos, decía. No, muy bueno, muy bueno, muy bueno. Pero bueno, vamos a divertirnos en el buen sentido. Pero también, ojalá se ofendan algunos de los que realmente piensan que esto está bueno, porque no está bueno en nada. Y se vayan lejos de acá, de esta sintonía.
0: No seas malo.
2: No, mira, sí es contagioso. No, es complicado.
0: Bueno, hoy vamos a
2: le dije a la nena ayer, me imagino que vos no haces...
0: No.
2: Es fanática del grupo este tan lindo,
0: BTS,
2: coreano, los BTS.
0: BTS. Sí.
2: Esos son, digo, pero eso no tiene nada que ver, cantan, bailan, son buenos. ¿Entendés? Le digo, lo bueno es hay que admirarlo. Los BTS son espectaculares. Estuvieron en el Mundial, estuvieron en la apertura del Mundial, ¿se acuerdan?
0: Sí, en el cierre.
2: Cierre. Son buenos, en serio.
0: Son muy buenos, sí. Bueno, así que hoy, ¿qué opinas de esta nueva moda de farmear aura? Es nuestra consigna y vamos a estar recibiendo tu mensajito, los candidatos farmeando desde nuestro estado.
2: Bienvenidos, disfruten el banquete.
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0: 9:24 minutos en la República Argentina. Bueno, el Tano Marino hoy tiene, como todos los viernes y sábados culturales, ¿no? En donde van a tener la oportunidad de ir a disfrutar nada más y nada menos que de una rica comida, pero a la vez también con unos artistas y con de la mano del profe Lizy Lepes, que siempre acompaña a los que van allí.
1: Así es, el Tano Marino este viernes se presenta en el Tano In Concert, en este espacio cultural, a Pepe Benítez junto a Lizy Lepes. Allí va a estar él a partir de las 21:30. Reservas al 3704-68-2533. Esto para hoy, día viernes, ¿eh? Pepe Benítez junto a Lizy Lepes. Y el día de mañana, en este espacio cultural, Georgina Julio y Lizy Lepes.
0: Bueno, perfecto.
1: Esos los artistas entonces de este fin de semana. Comemos rico, como decías, y disfrutamos también de los artistas locales.
0: La Frecuencia del Sol 95.9, la radio de la gente, aquí acompañándote en el lugar que has elegido escuchar la radio del sol. Somos nosotros, estamos acá y obviamente felices de poder acompañarte y ser parte de esta historia. Diferente si las hay, esta que escribimos mañana tras mañana. Y hoy nos divertimos con algo que está de moda. Muchos me preguntaban ayer, ¿qué es el aura? ¿Qué es esto? Bueno, ya le vamos a ir contando entre todo que de dónde sale. Ya mucha gente tiene aura desde siempre, ¿viste? Ya tengo
1: sí,
0: aura.
1: Pero el aura es como la actitud de cada uno, dice el formato traído a esta nueva moda, ¿no? Cuando uno llega, dice que cuando se plantan ahí en estos concursos que se están dando, ya tiene un aura particular. Bueno, nosotros consideramos que es otra cosa. También sabemos de gente con aura negativa, que ya cuando llegan, vos
0: sentís cuenta,
1: y decís, ay, esta persona no me da buena vibra, ¿no?
0: Sí, pasa. O al menos con vos, ¿viste? Vos sentís ya algo que no está bien, ¿me entendés? No tiene, en cambio vos mirás a otra persona y decís, tiene aura, mirá qué divertido, qué bueno, qué buena onda, ¿me entendés? Los jóvenes son el futuro, decían, los jóvenes, ¿no? Estos son los jóvenes, te presento a los jóvenes. Pero no metamos a todo porque hay jóvenes criticando a estos chicos, ¿eh? Muchos jóvenes y principalmente los influencers, ¿eh?
1: Sí, muchos.
0: Muchos. Y los influencers, si hay algo que tienen, son inteligentes.
1: Sí.
0: ¿Entendés?
1: Sí, sí, sí.
0: Vos los escuchás hablar y cuando tienen que tocar ciertos temas, más allá de que por ahí alguno hable de fútbol, son influencers de fútbol, algunos son de esto, de aquello, pero lo han matado a estos influencers, ¿no?
1: Sí. Estos influencers que, aparte...
0: Estoy homenajeando al que falleció en el helicóptero, ¿cómo es? A este influencer también fuerte.
1: Sí, estuvieron ahí homenajeándolo.
0: Estamos homenajeando a Gaspi, ahí está.
1: Sí.
0: Estoy homenajeando, se tira de vuelta el helicóptero. Gaspi se tira en el Monumental.
1: Por ejemplo, si van a homenajearnos a nosotros así.

0: viendo lo que nosotros hacemos y lo trasladan a un movimiento. ¿Qué harían?
1: Pelotudeces, sí. Mírame.
0: Claro, chiche. ¡Uy! No pueden hacer ruido, chicos. O sea, todo mano.
2: Mimos.
0: Todos mimos. Esa sería yo, hijo.
1: Sí.
0: Era pequeñita. Chiquita, así, pequeñita.
1: Putea, mala y pequeña. Este sería el tu movimiento. Ay, bueno, para aquellos que no están viendo, por favor, hoy vamos a hacer tantas boludeces, así que quédense enganchados. Está bueno. Pero tenemos aura.
0: ¡Qué porquería!
1: La frecuencia del sol 95.9, este programa se vuelve a escuchar. Ya sabes que hoy viernes es lo mejor de la semana.
0: Sí, señor.
1: Ayer jueves fue temas actuales, el miércoles de nacionales, el martes de covers, el lunes de clásicos. Así, la semana está dividida en estos 5 días, siempre obviamente con cada estilo musical. Y hoy esa ensaladita musical, lo mejor de la semana, Andrea.
0: Lo mejor de la semana que lo vamos a estar compartiendo con todos ustedes. Recuerden que pueden pasar por nuestras redes sociales, estamos en Facebook, en Instagram, nuestro canal de WhatsApp, y también vernos, seguirnos en vivo ahí a través de www.delsolformosa.com.ar.
1: La frecuencia del sol, aquí www.delsol.com.ar, como dijo la señora Andrea, pero tenemos también la posibilidad de comunicarnos, de vernos, de escuchar. Aquellos que puedan bajar nuestra app, también lo pueden hacer, Radio del Sol Formosa, y obviamente tienen esa oportunidad de escucharnos en cualquier parte del mundo,
0: ¿eh? Sí, qué lindo. Bueno, al que pareciera ser que Laura no le está funcionando, no le está llegando Laura al tanque, y con el respeto que obviamente también merece la investidura que tiene y que lleva, porque nos está representando ante el mundo en estos encuentros en los cuales participa.
1: ¿Quién?
0: El presidente Javier Milei vinculó la baja natalidad en Argentina con las dificultades para el crecimiento económico. Afirmó que el país está pagando muy caro la locura de los pañuelitos verdes. Hizo un menjunje de cosas y términos que no tienen absolutamente nada que ver. Está bien la crítica al derecho al aborto legal, es válida, obviamente cada uno tiene su postura respecto al tema, pero decir que esto y la baja natalidad es lo que está dificultando el crecimiento económico, ¿qué tendrá que ver una cosa con la otra?
1: Justamente porque los chicos piensan mucho más antes de traer un chico al mundo, es que hay baja natalidad. Hoy muchos de los pibes que están laburando, porque laburan los dos en las parejas.
0: Sí, si no es imposible.
1: Si no traen los dos plata, es imposible intentar vivir juntos. Solamente intentar, tiene que ser ayudarse a ambos, ¿no es cierto? Y piensan mucho antes de traer. Yo le pregunto, vos vas a tener la suerte de ser abuela. Yo le pregunté a mis 3 hijos y ninguno de los 3 piensan tener hijos, o sea, todavía.
0: Claro,
1: la baja natalidad no viene por lo que dice.
0: De inmediato, Milei, claro. De inmediato no piensan
1: quieren estar, en tener. Quieren tener más. Sí, mi hija capaz sí, que con el novio enamorarse. Ella sí veo que capaz que antes que los varones.
0: Sí.
1: ¿Me entendés? Pero después los muchachos están pensando seriamente en traer ahora. Y hay una responsabilidad que está buenísima, que no está mal. A ver. También hemos criticado la baja natalidad en Europa, esto ya lo vieron los europeos. Hay gente vieja ya que no.
0: Bueno, pero también hablamos no de otras condiciones. Otras condiciones económicas allá. Pueden tener un hijo y criarlo dentro de todo, ganando.
1: Y así todo.
0: Y deciden no. Sí, ¿entendés?
1: Así todo deciden.
0: Deciden que no.
1: Bueno, ahora, excepto la pobreza, que a veces uno cree que por ignorancia o por esto, no dejan de procrear hijos.
0: Sí.
1: ¿Entendés? Y
0: así hay una baja natalidad en nuestro país que viene en franca disminución. De hecho, hay lugares como el Hospital de la Madre y el Niño que han realizado un reconto en este tiempo y dicen, es cierto que se nota mucho menos, o por lo menos también llegan a edades más adultas.
1: Sí.
0: Vos hablabas de que voy a ser a 28 años mi hija, que ya es una edad en la que uno decide, digamos, a conciencia que va a traer un hijo al mundo. pero no tiene absolutamente nada que ver con esta cuestión de los derechos y demás, porque también es cierto que en nuestro país, aunque todo

0: todos tratemos de mirar para otro lado. ¿Quién no conoce en su ciudad, en su provincia, los lugares donde en algún momento de forma clandestina se han realizado abortos? O sea, es también tapar una realidad que estaba ocurriendo y que antes no tenía la protección de una ley, y muchas mujeres perdían la vida justamente tomando esta decisión. Independientemente de esto, lo que dice Milei es que hoy Argentina no llega a una tasa de crecimiento de la población y de natalidad que permite la reposición, como que repones cosas, ¿no? Por lo tanto,
1: porque como fallecen todos los días,
0: sí,
1: nacen todos los días. Entonces lo que se detuvo es el nacimiento.
0: Por lo tanto, esa pasión por asesinar niños en el vientre de la madre nos está costando caro en términos de crecimiento. Y ni les cuento en términos de sistema previsional. Sostuvo que su mandato, está con siempre el programa económico de bajar la inflación y hacer crecer la economía, y que viene cumpliendo esto en su mandato, y que falta un montón, pero que bueno, sigue siendo horrible, que esta parte de la película es la mejor de la Argentina.
1: Esta parte es la mejor de la Argentina. Sí. Mira, yo en algunas cosas con respecto al tema del aborto, yo creo que cada uno es dueño de su cuerpo y pueden hacer y disponer, porque solamente ellos saben.
0: Sí.
1: Seguramente es un dolor que después esa madre, ese padre, a veces más la madre, porque es la que lleva con dentro y es la que tiene que pasar por esa situación. El hombre nada más es la que lo acompaña. Entiendo todo eso, pero también entendí, y lo dimos la explicación en su momento, Andrea, cuando estaban debatiendo esto acá en la radio, también creo que hay formas de cuidarse. Y el Estado, hay un Estado presente. Al menos acá en Formosa vos te vas a cualquier lugar y te dan anticonceptivos, te dan profilácticos, podés retirar de los centros de salud totalmente gratis. O sea, el que trae un niño hoy a esta altura con tanta tecnología, porque hoy vos le preguntás a cualquier pibe de cualquier barrio, de cualquier clase social, que es farmear, y saben lo que es.
0: Sí.
1: Entonces, si saben eso, o sea, está bien utilizado el internet, es una maravilla. Uh-huh. Bien utilizado el internet es una maravilla. Entonces, el tema es que aparecen, bueno, las estafas virtuales, aparecen estas cosas de los chicos de farmear, aparecen miles de cosas, y aparece también ahora la delincuencia, porque el pibe este que sale a robar todos los días, que para ellos es un trabajo, también está planeando todo el día. Todo el día ver qué es lo que va a hacer para cagarte la vida a vos o a otro, ¿no es cierto? Hoy matan por nada.
0: Sí.
1: Hoy matan por nada. También eso tiene que hablar Milei, que la seguridad está terrible en el país. Entonces, no es solamente aquel que no quieren hacer. Hay gente que vienen y que por una mochila, por un auto, por una moto, por un celular te matan. No dan vuelta, Andrea. Eso también. Entonces, falleciendo más jóvenes, está falleciendo más gente de la que nace. Ya, por el solo hecho que también están matando más gente.
0: Matan más gente, salen directamente a hacerlo sin ningún tipo de...
1: Ya que él le habla como un número, como un objeto al ser humano. Sí. ¿Me entendés? Vuelvo a repetirte. Hay muchísimas cosas que, cuando escucho periodistas creíbles, porque hay periodistas que son increíbles, no creíbles, se nota demasiado que color de billete tienen metido ya según sus comentarios, o son de oposición o son de a favor. La verdad que acá no tenemos ningún billete, nos encantaría. Si quieren, por favor, vengan, estamos en Unique 3110, Chiche, Andrea, Rubén, vengan, sí, y les pasamos nuestro alias. Pero más allá de todo eso, seguramente no van a quitar de que podamos expresarnos libremente, que es lo que...
0: Si esa es la condición, no la aceptamos.
1: No la aceptamos, si por ahí quieren que nos callemos, va a costar un poco. Está complicado, pero también hablando y escuchando a algunos periodistas, es cierto que la cosa en el país ha bajado la inflación. Hay montones de situaciones que por ahí el boriajú, el pobre, aquel que apenas le alcanza, no lo nota, Andrea. ¿Me entendés? Entonces no hay un crecimiento para él, más que una necesidad y estar mendigando en algunos casos. Porque hay unos videos de unos pibes que juntan mucha plata y van y le regalan, por ejemplo, señora, le compro todo lo que está vendiendo. Principalmente apuntan a la gente adulta. No sé si vieron esos videos, chicos.
0: Esos
1: están
0: videos
1: hermosos.
0: Están muy buenos. Que pueden hacer también de
1: solidaridad.
0: Esas cadenas, solidarias, algo increíble.
1: Sí, le llevan un canasto de supermercado, van al supermercado y cuando están por pagar, le pagan ellos y le llenan las cosas, le llevan otro, ven que están 2 horas pidiendo un precio y al final buscan el más baratito. Y el tipo

0: atrás va cargando todo lo que ella va dejando y después tú le pasas la tarjeta, le da un beso y se va. O sea, ese tipo de cosas para esa mujer pobre que está resistiendo con una jubilación que se te caga de risa, porque las jubilaciones se te cagan de risa. La vez pasada yo te conté una persona que sigue siendo pediatra, que escucha el programa,
1: sí,

0: estudió toda su vida, que cuidó a miles de gente, que, o sea, se entiende, no hay mucha
1: no es justo que a los 60, 70 años tengas que bajar tu nivel de vida por dejar de laburar, ¿entendés? Es imposible. Vos querés, o por lo menos trabajaste para esto. Esa es la perspectiva que uno tiene. Cuando me retire quiero vivir la misma vida que tuve durante el tiempo que trabajé. En esta Argentina de hoy es lamentablemente imposible. Y te hago una comparación. Los otros días, bueno, charlamos de esto con Chicho en un momento en el cual no estuviste, pero me pareció que fue algo que también dolió y mucho. Una persona que trabaja dentro del sistema de seguridad comentaba que hay situación tan vulnerable y económicamente hablando tan extrema que en nuestra ciudad, acá en Formosa, hay sectores donde estos chicos delinquen haciendo y lo hacen a sabiendas de que hay una cámara de seguridad y que los van a detectar y son jóvenes y menores, y lo hacen a conciencia porque cuando los agarran los llevan a estos centros juveniles y por lo menos ahí pueden tener un plato de comida. Entonces ahí también te das cuenta de que a veces la situación económica no tiene solamente que ver con este plato de comida. Hay gente que la está pasando realmente muy pero muy mal, y jóvenes que hoy no pueden y no encuentran en el círculo algo para hacer, porque son jóvenes, porque también es cierto, lo hemos criticado un montón de veces, hay jóvenes que no pueden entrar al sistema laboral porque les piden un montón de condiciones, claro, que vos decís, ¿cómo hacen?
0: O sea,
1: hacen,
0: ¿cómo a los 17, 16, 18 años podés votar en este país y después te piden, dame tu currículum? ¿Y qué currículum más que leer a escuela o haber laburado, le habré pasado el martillo a papá, si es que le pasan el martillo a papá? Sí. ¿Entendés? Entonces, a ver... escuché a uno de los influencers, qué mal que le hizo que el servicio militar, y no es que vos seas milico, seas gorra, o sea, se aprendían muchas cosas, siempre con las limitaciones, por eso hay soldados voluntarios, y hay gente en la policía, y hay gente en la gendarmería, hay gente que elige ese tipo de carreras para obviamente ir avanzando en su vida, y lo hace su profesión, lo hace lo que le gusta, ¿no es cierto? Sí. Y ya que hablamos de aura, tratar de crecer su aura en su trabajo. Entonces, es tan simple como eso. De que faltan muchas cosas, sí, de que estamos exentos de muchas cosas también, de que también estamos acostumbrados, que también es un punto, y también tienen que ver culpa de los que nos han gobernado, y yo no hablo de colores políticos, de que muchos se acostumbraron a que le den sin laburar, también es cierto. Pero hoy es como que tenés que amañarte un poquito más, pero no podemos culpar a las chicas que han decidido no tener su hijo, porque después de todo, vuelvo a repetir, es su cuerpo. También le podemos decir y debatir que también podrían haber tomado precauciones, pero son puntos, pero decirlo bien, no mal, porque en definitiva la que decide es la mujer, ¿entendés? Pero bueno, aquí estamos, 9:40 en la República Argentina, no se vayan, somos los candidatos de la mañana.
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0: 9:53 en la República Argentina, y un caso que realmente conmociona a todos. Siempre la muerte de un niño o de una mujer conmociona de manera prácticamente que nos lastima. Y este es el caso de este chico de Santa Fe, ¿no? De esta madre tan joven que está detenida, pero ya creo que la trasladaron hoy, Andrea. Pero vamos yendo a este Noticias de Actualidad. Tras las críticas, la familia de Izan Aguirre rompió el silencio con un fuerte mensaje. Nunca se lo maltrató, dijeron.
1: Exactamente, bueno, esto es lo que manifiestan ellos luego de la repercusión nacional por la muerte del nene de 6 años en Santa Fe. Un familiar respondió a los comentarios que comenzaron a circular en las redes sociales.
0: Exactamente, sí, por favor.
1: La muerte de Izan Aguirre, el nene de 6 años que murió por asfixia mecánica en San Justo, Santa Fe, provocó conmoción y rápidamente alcanzó esta repercusión nacional de la que estamos hablando en medio de la exposición pública del caso y de los comentarios que comenzaron a multiplicarse en las redes sociales. Un integrante de su familia publicó un contundente descargo.
0: A través de una historia de Instagram, la persona apuntó contra quienes opinaron sobre el entorno del pequeño y aseguró que Izan había recibido amor y cuidados por parte de toda su familia. También explicó que atravesaban un momento de enorme vulnerabilidad y pidió que dejen de realizar comentarios sobre la realidad familiar que sostuvo desconocen.
1: Yo no pensé tener que explicar esto, la verdad, pero como la gente es ignorante y habla porque es gratis, tocará, comenzó el mensaje compartido en las últimas horas.
0: El duro descargo de la familia de Izan Aguirre, decía el familiar, negó de manera terminante que el nene hubiera sufrido malos tratos anteriormente y destacó especialmente el acompañamiento que había recibido de su abuela.
1: A Izan nunca se lo maltrató, siempre le dimos todo lo que pudimos, nunca le faltó nada, mucho menos amor y cariño, más que nada de mi mamá. Ella siempre estuvo cuando nosotros no pudimos, expresó el joven familiar del nene fallecido.
0: Luego ese familiar cuestionó con dureza las versiones y comentarios que circulaban en las redes a partir de la repercusión que tomó el caso.
1: Dejen de ser tan ignorantes y piensen que estando afectados nos ponen peor con sus comentarios. Obvio que intentamos no darles bola, pero en este estado de vulnerabilidad es imposible, continuó.
0: En otro tramo remarcó que las personas cercanas a Izan conocían cómo había sido tratado por su entorno. Todos los que nos conocen y conocían a Izan saben cómo los tratábamos. Por algo, ¿será que no dicen lo mismo que esa manga de ignorantes hijos de mil que no tienen más nada que hacer que meterse en la vida de los demás a opinar sin saber un carajo?
1: El mensaje cerró con una frase en la que la familia volvió a marcar distancia de las opiniones externas. Que los ignorantes piensen lo que quieran, solo nosotros y la gente que nos rodea sabemos cómo era todo.
0: ¿Qué determinó la autopsia? El descargo apareció mientras avanza la investigación judicial para reconstruir las circunstancias de la muerte de este pequeño. La autopsia determinó que Izan murió por asfixia mecánica, por ahorcamiento o estrangulamiento. Y resultado que se convirtió en uno de los datos centrales de esta causa.
1: Bueno, Elena había sido encontrado sin vida durante la tarde del miércoles en una vivienda ubicada en Pedro Millán, Cortada 27, en el barrio Reyes de San Justo.
0: La policía había llegado a ese lugar después de un llamado al 911 que alertó sobre una posible situación de violencia. Allí encontraron al pequeño sin vida y su madre, de 22 años, quedó privada preventivamente de su libertad mientras avanzaba la investigación.
1: La causa quedó bajo la dirección de la fiscal Daniela Montegrosso, del Ministerio Público de la Acusación. Desde las primeras horas se dispusieron pericias en la vivienda y otras medidas destinadas a reconstruir qué había ocurrido antes de la muerte.
0: Entre los elementos incorporados al expediente también aparecieron cabellos largos encontrados en una de las manos de Izan. Durante la primera revisión en su cuerpo, ese material deberá ser sometido a estudios para establecer a quién pertenecía y si tenía relación con la mecánica del hecho.
1: Bueno, la justicia busca determinar responsabilidades, completar las pericias pendientes, y la familia atraviesa el impacto de esta tragedia que dejó de pertenecer únicamente al ámbito de San Justo para instalarse en la agenda nacional.
0: Fue en ese escenario que llegó el descargo frente a las versiones y cuestionamientos que circulan.

0: En el familiar, eligió responder públicamente y resumió la postura en una frase categórica: solo nosotros y la gente que nos rodea sabemos cómo era todo.
1: Bueno, esto es un poco el resumen de todo lo que se viene dando.
0: ¿Y cómo viene el caso?
1: Exactamente.
0: Habla de que hay un traslado de la mujer. Ya no está en una comisaría, como decíamos ayer.
1: Claro.
0: Parece que fue trasladada a un penal.
1: Ya fue trasladada una vez que se conocen los resultados de la autopsia. Es claro también lo que arroja esa asfixia por ahorcamiento. O sea que hubo una presión sobre el cuello del niño que termina con esto. Y hay un testimonio también que ayer circuló por las redes de el abuelo del niño, el padre de esta mujer que está detenida. Sorprendió, fuerte realmente todo lo que ha dicho. Él habló sobre el estado en el que encontró a su hija, en el que encuentra, porque es uno de los que llega automáticamente también, conociendo toda la situación. Y dice, nunca pensé que iba a pasar por algo similar a esto. Imaginarte que tu propia hija es en este contexto, por lo menos las acusaciones que circulan,
0: todos los caminos apuntan a ella.
1: A ella, ¿no? Él no sabe cómo reaccionar ni qué decir y realmente es
0: claro,
1: el dolor
0: es tu
1: que
0: nieto
1: es doble.
0: Y tu hijo, es doble
1: claro,
0: dolor.
1: Doble dolor, es lo que él manifiesta.
0: Claro, la desilusión de que su hija pudo haber hecho eso, encima con algo que dice que está más fuerte que el hijo, que es el nieto, ¿no?
1: Sí.
0: Una locura. Chiche Soifer, ahí en los controles técnicos, la señora Andrea Rodas, quien les habla, Rubén Rodríguez. Hacemos esto que dimos a llamar los candidatos de la mañana.
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0: Hoy es viernes y obviamente tu cuerpo lo sabe.
1: ¿Qué es?
0: Siente tu cuerpo.
2: Tu cuerpo
1: antes
2: lo sabe.
1: Nos preparamos para salir, pero ahora,
2: queríamos que pasen las horas para que
0: ¿cuál,
2: llegue.
0: ¿Cuál es tu película para esta noche, David?
1: ¿Qué película
0: puede ver esta noche?
1: Pero nos juntamos para salir.
0: No. Che, ¿qué? Recomendame ahí está, viste, ya cuando te escriben, viste, ya sabes que son medio ahí, te le decís, ¿qué película me recomendás? Como que ya,
2: claro,
0: le cortaste.
2: Como que
0: ya le cortaste ahí, David. No pienso salir.
1: ¿Entendés? No, ni se te ocurra.
0: Bueno, ¿qué preguntamos? ¿Con qué jugamos hoy, Andrea?
2: Hoy jugamos justamente con este término. ¿Y qué opinás vos de farmear aura? ¿Qué implica? ¿Qué significa? ¿Qué sentís? ¿Qué te genera? ¿Qué te despierta?
0: Ay, ay, ay.
2: Ay, ay, ay. Exactamente.
0: Qué bueno. Le hizo mal, en serio, chicos.
2: Acá hay...
1: Nosotros tenemos la culpa, ¿eh?
2: Sí,
1: en cierto. Como te dije hoy, la generación del 2008, los hijos están ahora. Los bloggers,
0: son los hijos,
1: ¿sí? Los hijos son...
2: Alberto de Tres Marías dice, mi madre descubrió el aura en mí con un cintarazo.
1: Los movimientos que hacía.
2: Sí, me hacía transformar de villano a santo. Solo se escuchaba, sí, mamita querida, sí, mamita querida.
1: No voy a volver a hacer.
0: No voy a...
2: ¡Qué porquería! Buen día, candidatos. Escucharlo a ustedes me suma más de 1000 auras. Saludos, Rubén. Farmea aura. Los estamos viendo desde la web, dice Ale.
0: www.delsolformosa.com.ar. Pueden vernos desde ahí, en cualquier parte. Cualquier cosa le pasás la www ahí en la página y ya está. ¿Entendés?
2: Sí, totalmente.
0: Ahí. Acá justamente Cintia dice, los escucho pero no sé cómo verlos. www.delsolformosa.com.ar.
2: Bueno, Andrea, por favor, un enorme saludo a la señora Adela Brites, que hoy está cumpliendo 70 añitos. Tengo el recuerdo del año pasado que ustedes lo publicaron. Dicen, mira vos. Saludos. Gracias por estar ahí como siempre, Cintia. Besos enormes. Mira qué dice Ángel por acá. Ya deja su audio también.
3: Hola, mis queridos candidatos. Buenos días.
2: ¿Cómo estamos, Ángel?
3: Hola, Rubén, querido. ¿Cómo estás? Andreita, bonita. Chichín, cuñado.
1: Hola,
3: farmeando aura ahí atrás. No se te ve, pero se siente.
1: Estoy tirando aura, estoy siente. Tirando, sí, estoy tirando.
3: Acá tratando de ponerle un poco de ánimo a este
2: ¿cómo
3: día?
2: ¿Cómo debe ser?
3: Las noticias con mi papá no son nada favorables. Ayer nos dieron un parte de urgencia. Así que como les pedí ayer, independientemente de la religión que tengan, una oración nada más. Es lo que necesito. Para mi papá. No hace falta que le diga el nombre, nada, para el papá de Ángel y listo. Dios escucha. Que tengan un excelente fin de semana. Se los quiere mucho.
2: Besos, ahí está compartiendo con nosotros el programa Ángel.
0: El nombre del papá de Ángel, como dice él bien ahí, que no hace falta poner nombre. Porque la oración mueve montañas, es cierto, aquellos que son creyentes, y no importa la religión que sea, en el buen sentido un grito desesperado de un hijo, por la salud de su padre. Entonces, más allá, son momentos realmente difíciles, y para todos los que están pasando por un momento de salud complicado, le mandamos también un abrazo enorme. Decí que hay gente que reza todo el tiempo por los enfermos.
2: Sí.
0: Hay muchísima gente. Así que incluyan, como pide allí nuestro querido oyente, Ángel, amigo oyente, porque bueno, a muchos no los conocemos, pero ya los conocemos solamente por su voz, porque se conectan acá, porque nos comparten su vida, nos dicen que está su papá enfermo, nos dicen que están mandando un mensaje, nos dicen que esto van a comer, nos dicen cómo está el día, se arma como una especie de comunidad acá interna entre la radio, de los que participan constantemente y aquellos que lo hacen así de vez en cuando, pero que no dejan de escuchar la radio. Así que, Ángel, desde aquí toda nuestra fuerza para vos, obviamente, en este momento difícil que te toca atravesar, principalmente a él, pero los que quedan son los que siempre quedan sufriendo, los que están ahí afuera, rezando, hablando con los médicos. A veces el enfermo no siente nada de lo que estamos diciendo, internamente peleando, obviamente, como todos, porque siempre prevalecemos y vamos en busca de la vida antes que lo otro, ¿no?
2: Totalmente. Así que bueno, le mandamos un saludo a él y en él a toda la gente que no la está pasando para nada bien.
0: Mucha gente.
2: Y bueno, y que pronto también pase toda esta situación.
0: Exactamente. Ella es como el viento. Pasate, Dani, y lo cortamos a Patrick White.
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0: Formosa. Lo quiero ver, querido chicheante, papá.
1: Está Dani cantando, el que recién escuchaste era para
2: no, chicos,
3: Dani,
2: no me van a convencer que no es igual una letra con la otra.
3: Paso el de Dani, el audio de Dani, escucha. Ahí va. Y ahí voy a pasar el.
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2: ¡Qué
0: voz!
1: ¡Qué voz! Increíble, increíble.
2: Come on, everybody. Sidra tu way, dijo él, cualquier cosa. No dijo lo mismo, chicos.
1: Sidra a tu way.
2: ¡Qué porquería! Bueno, gracias, Dani, como siempre, por tu buena onda. Saludos para vos, gracias por estar ahí.
1: Nuestro amigo del maestro asador, ¿eh?
2: Sí, señor. Buen día, paso a reportarme, John Paul. No los puedo escuchar, pero sé que están presentes hoy en la radio. Saludos, dice.
1: ¿Por qué no voy a
2: escuchar? Seguimos saludo, internado, amigo. Dice. Feliz día,
3: no,
2: che.
3: No, pues, ¿qué dijo?
2: Hermoso, sí. Dice, se ve desde acá adentro cómo salió el sol. Saludos, Andrea, Rubén, Chiche. Buen fin de semana para todos. No se aguanta este dolor de pulmón de
3: tenés
2: la influenza, dice. Bueno.
1: Pero no nos está escuchando el tonto.
2: No nos escucha.
1: Que cargue el crédito y que le ponga.
2: Claro, no entendemos por qué.
1: Mandale
2: no,
1: el mandé.
2: ¿Sabes
1: qué
2: pasa? Que si es que está en el área de terapia intensiva, pueden tener celular.
1: Con auricular, sí. Pero ¿y,
2: no
1: cómo, escribió? ¿Y cómo escribió? No está en terapia intensiva.
2: Entonces no estás en terapia.
1: Ahí era.
2: ¿Cómo es que podés escribirnos,
1: claro,
2: y ey, no podés escucharnos?
1: www del sol, mandale el enlace, ahí yo te mandé recién.
2: Ahí te paso el enlace como para que
1: directo
2: puedas escucharnos. Y si no tenés para cargar,
1: claro,
2: crédito, nosotros pedimos a la audiencia que te done.
1: Claro, tira tu alias.
2: Tira tu aura y tira tu alias.
3: Tirate un paso. ¿Qué?
2: No puede estar con influenza, che, qué bárbaro, que pronto el deterioro también, como le duelen los pulmones, él menciona justamente.
1: Está hecho mierda, vamos a hablar en esta hora.
3: Impresionante, cómo
2: sí,
3: te afecta.
2: Sí, sí, sí. Okay. Bueno, el que está así es.
3: Ya vinimos hablando hace rato, conversación de viejo.
2: Es mi niño también, no, pero afecta a todos, porque Nacho está también así, ayer casi se descompuso y no, pero realmente no, los afecta muchísimo. Así que bueno, le mando un beso también a mi bebé que está con esta gripe terrible.
1: ¿Cuántos años tiene tu bebé?
3: ¿Cuánto estás?
2: 25.
3: ¿Cuánto?
2: 25.
3: Ah, no, bebé. Cuando dijiste mi bebé, te voy a decir cuántos años tienes. Me voy a quedar callado.
1: A propósito le dije para que.
3: No iba a ser malo.
2: Puestito, bebé, le mamá, tan feo, mi chuchulu.
3: Dale bien.
2: Puestito, mi amor.
1: ¿Qué bobo que tu hijo?
2: Te amo.
1: ¿Por qué le hablas así?
2: Pobrecito, mi negrito.
1: Hablale bien, pobrecito, mi nenito. Yo creo que Nachito entiende perfecto.
2: Buena, feliz viernes. Estoy a una semana. Quería pedir que el cantante ese de todas las mañanas me cante Lady in Red.
1: Ah, Lady in Red para sí. Dani.
2: Dani, cantate Lady in Red. Mirá.

0: Bueno, cada uno elige.
1: La dama.
0: ¿Cómo hacerlo?
2: Buenos Aires habilitó pruebas de autos sin conductores y robot de repartos. Van a empezar a hacer una prueba.
0: Van a empezar a hacer pruebas igual que
1: los esas que, esos que vimos, te asustan.
2: Un esquema de permiso para empresas que desarrollen y realicen en la vía pública eso. Qué afanada que le van a pegar esos autos.
1: No, pero no, no pueden porque tienen GPS hasta
0: claro,
1: por
0: ahí. Claro, bueno, ahí va a ser el tema, ¿no?
1: Humor, chiste, no, sí, pero...
0: Sí, no lo
1: van a... O sea que cada vez la gente va a querer usar eso, chiche, porque no, no, quien te asalte, no hay nada, esto online. Compro un auto de esos, van a decir los tipos, lo manejo desde casa. Porque lo manejan por sí, increíble, por computadora.
2: Empresa, no es que sí. Yo puedo comprar.
1: Sí, exactamente.
2: Una empresa,
1: sí.
2: Ahora ya te... El de reparto me está sorprendiendo. El de auto ya vi.
1: El de los repartos es lo que te dije, que quedan estancados, se bajan al piso.
2: Está
1: sí.
2: Mostrando una foto lo que
1: sí, es, sí. Se quedan en el piso.
2: El tamaño de un basurero
1: no, que, exactamente. Eso es. Y de por ahí, tú se levanta, estaba en reposo, te dice. Viste, queda ahí como que. Le recibe la y va hasta la casa comercial, le dan el código y lleva hasta la casa.
2: Y si llegan a traer esto, montemos los laburos, guarda.
0: No, sí, ese es el tema. Porque ese es el tema. La tecnología siempre.
2: Nuestro que nosotros decimos listo, mejor, sí. Mayor, pero.
0: Sí, pero la gente que labura de esto.
2: Pero bueno, es lo que sí.
1: Le pregunté yo a gente que sabe un poquito más de esto y le digo, ¿qué pasa si lo roban o lo quiere? No tienen GPS, por todos lados lo van a encontrar, van detenidos, me dice. Pero. Viste que en Estados Unidos no se jode con eso. No, allá no te puede hacer malito.
2: Cultura,
1: acá
2: no
1: acá los muchachos le van a destruir igual, le van a poner una bomba. Acá los guavos le van a pegar tiro al. Van a pasar y le van a tirar tiro
2: también
1: al.
2: Decían con el tema de la bicicleta en Buenos Aires, esa que prestábamos. Dice que la gente bastante.
0: Muy bien.
1: No, eso se usa, sí.
0: Bien,
1: sí,
0: bien.
1: No,
2: bueno, pero también podían.
0: Acá está que... No, pero acá. Los de turismo.
1: Creo que no funciona sin la tarjeta.
0: Acá en lo de turismo que dan las bicicletas para que.
1: Ese sí es gratuito.
0: Bueno, pero una vez uno se fue.
1: ¿En serio?
0: No tocó más la bici, claro. Se fue con una hora.
1: ¿Y
0: se llevaron la bici de Cristina?
1: ¿Y la encontraron?
0: No,
2: la
0: no
2: bici
0: sé.
2: De Cristina, ¿cómo que?
0: Y de Cristina, y sí, Salomón era que. El área de turismo, claro. Se fueron con la bici.
1: ¿Te acuerdas que lo presentó José Delgui acá con
0: sí, una excelente.
2: Que fue furor después.
0: Sí, ahora está como... Y bueno, lo que pasa es que todos también ya tienen bicis, hacen esa actividad y todos tienen
2: bicicleta. Claro, ¿viste que hubo la época de furor de bicicleta?
0: Sí.
2: Que andaban delirando todas
0: sí. Y esas tenían una... Vos, una hora te la prestaban, vos ibas, pegabas una vuelta mira. Y después tenía que devolverla y este ojo se fue hasta su casa y no vino.
2: Pasó, no mala
1: bola,
2: chicos. No.
1: Bueno, piden que expliquemos qué es el aura. Para aquellos que recién se enganchan, lo hiciste hoy temprano, pero vamos
0: escuchen
1: a
0: escuchen temprano el programa, chicos.
2: Después de la tanda, ¿querés hacerlo ahora?
1: No, después de la tanda. Vendemos y ya estamos de vuelta, dale. No se vayan, somos los candidatos de la mañana. Hoy hablamos de... ¿Qué hablamos?
0: Farmear ahora, ¿qué implica o qué opinás de esta nueva moda?
1: Dios te salve.
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0: Es la hora 10:37.
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0: bestia. Estoy contando hasta 100.
1: No sé. 3704-59-2928. Línea de mensaje de texto, línea de WhatsApp. Podés seguirnos a través de las redes sociales. Estamos en Facebook, en Instagram, nuestro canal de WhatsApp. Y si querés vernos en vivo, www.delsolformosa.com.ar.
0: Pidan y nosotros le pasamos un enlace si por ahí no entienden cómo es.
1: www.delsolformosa.com.ar. Y hasta ahí llega mi paciencia. Yo no voy a contar hasta 100. Chicos, es súper fácil. Vos en el buscador del Google ponés www.delsolformosa.com.ar. Es más, ni siquiera el www. Ponés Radio del Sol Formosa y automáticamente aparecemos. Primerito está nuestro solcito ahí arriba. Le haces clic ahí y ya ingresás a nuestro... Facilísimo. Una cosa... Es una pinturita. Le mando un beso enorme a mi chancho. Hoy es el día del catequista, ¿eh? Así que le mando un beso gigante. Ella está rezando por todas nuestras almas. Le está costando bastante. No se la hacemos fácil.
0: ¿Hoy es el día de los catequistas?
1: Hoy es el día del catequista, sí, exactamente. Así que le mando un besote enorme a
0: Kiarita, a Vero y a Yamil, que son catequistas. Bien, también de también. Confirmación.
1: Beso gigante.
0: Así que le mandamos un abrazo enorme ahí en el María Madre. Y la tuya es en el San Martín de Porres.
1: San Martín de Porres, exactamente. Comunidad de San Francisco,
0: sí,
1: de
0: Asís. Son, creo que ambas, ¿no? Ah, no, la de María Madre es de, ya es de la catedral.
1: Me
0: de
1: parece
0: Don Bosco.
1: Que sí, me parece que
0: debe
1: ya
0: saber
1: Don Bosco.
0: Más, debe saber
1: sí,
0: más.
1: Debe saber más Kiara.
0: Kiara, sí.
1: Sí, de este tema.
0: Sí, porque pertenecen a, como la de San Martín de Porres, la de San Francisco.
1: Es de San Francisco, así es. Bueno, John Paul nos dice que bajo la frazada tiene el celu, escondido, que está en internación pero está aislado. Ajá. Y que de la ventana le ven las enfermeras que le dijeron ya, te vamos a sacar el celu. Ahora no puedo mirar. Re bien, porque hasta para ir al baño me agito todo, dice, y estoy a 5 metros. Bueno, terrible realmente su...

0: su situación. Y ahí se sacó otra foto toda, toda movida porque no puede estar. Claro, porque está con el celular. Mira, ahí está, aislado, con barbijo, una cosa. Está súper aislado, increíble. Es como, como estar otra vez con COVID.
1: Sí.
0: Esté totalmente aislado del resto y con el barbijo puesto y todo lo demás. Así que con toda la precaución del mundo, está ahí John Paul. Y no lo puede escuchar, así que podemos decir de todo él.
2: Seguiremos siendo como hoy.
0: Dani, su inglés farmea menos 1000 de aura, dice Ale. María Eugenia dice...
1: Menos 1000.
0: Chiche, ¿cómo hace? ¿Cómo saca el inglés de ese señor? Dice... Dice que sos el verdadero Ye porque le entendés a Dani con lo que dice.
3: Pero si canta perfecto el inglés que tiene, ¿cómo no se va a entender?
0: Le entiende al forifo
3: no
0: ese que
3: no
0: viene.
3: Entender lo que canta él.
1: Buenísimo.
3: Muy bueno.
1: Es extraordinario.
0: Lo traduce a Lepo.
3: El que no entiende.
1: Chiche le traduce a Leporino.
3: El que no entienda a Dani cuando canta, pues.
1: Claro.
3: No tiene aura.
1: No entiende nada. Cero aura.
3: Menos mil.
1: Sí. Hablando de aura, acá me mandan una publicación. Dice que una eyaculación descarga el equivalente a 30.000 terabytes de datos. Entonces le contesta una chica, una tal Sofía. Mil disculpas a la Sofía. Con toda la que me tragué yo, tengo más información que el Google, dice.
3: Mira,
0: ahí tenés.
1: Que me trae, eso te va a involucrar que nunca.
0: ¡Qué porquería! O le mandamos un saludo a toda la gente que está compartiendo con nosotros el programa.
1: Sí.
0: A ese muchacho le pondría 1000 auras, es un genio. Me encanta su karaoke diario, dice Cintia, por Dani.
1: Qué buena onda, ¿viste?
0: Bien, Dani, bien, estás hoy de levantón.
1: Sí,
0: sí. Te están dando.
1: Te va a levantar Natalia también.
0: De la patada que te
1: va. Cómo lo tiene cagando, como me encanta. Porque ¿sí? Te encontró para su forma, sí, la...
0: No, y Nati, así hay que tenerlo, si no va a ser muy...
1: Nati, es espectacular.
0: Sí, bueno. buen día para los tres, buen fin de semana. Me dicen cómo, dónde puedo verlos en YouTube. Aquí ya te paso.
3: En YouTube, YouTube no estamos.
0: Nuestro
3: no.
0: Trébol te voy a pasar, porque tiene solo un trébol ahí en el... En su...
1: Ah, para Trébol que WhatsApp, se comunicó a Trébol.
0: Trébol.
1: Debe dar suerte entonces.
0: Así que ahí, chip, le voy a...
1: ¿Le pasaste enlace?
0: Le estoy pasando el enlace en este preciso instante.
1: Sí.
0: Ahí está. Ahí ingresan y automáticamente hacen clic.
1: Cintia, ¿pudiste abrirla? ¿Entendés?
2: Solo este momento es realidad.
0: Le volví a pasar por las dudas. Buena, feliz viernes. Bueno, lo del casamiento, Mari dice que para la fiesta es ese tema, dice. No va a entrar de rojo a la iglesia y no seas caradura.
1: Si no.
0: ¿Qué vas a entrar de blanco?
1: ¿Quién es?
0: Mari, no seas sinvergüenza. ¿De qué color vas a entrar, primero y principal? Del color de tu paquete de fideos Rivoli, que es gnocchi, Rivoli gnocchi. Hoy en día el diablo viste a la moda, dice. ¿Y de qué te regís? Noemí dice, buen día chicos, ¿cómo están? Buen viernes. Hola Noemí, besos enormes. Contanos qué tal el festejo del aniversario ayer. ¿Cómo se portó Marcelito? Nuestro querido amigo.
1: Mirá, Cintia, cómo se castiga. Mate, Radio del Sol y mira lo que son esos alfajores.
0: Unos alfajorcitos de maicena, qué hija.
1: Qué hija de huevo. Pero en su estado está eso.
0: Vive lejos, porque si no todo el día la íbamos a joder,
1: sí,
0: con
1: la íbamos a romper la bola.
0: Todos los días.
1: Encima digamos, que es regalera, y vos viste, ella es regalera.
0: ¿Entendés? Sí. Acá agarra. A ver acá.
4: Buenos días, chicos. Aquí Gonzalo reportándose.
0: Hola, Gonzalo.
4: No tiene nada que ver, el oyente de siempre. Respecto a la consigna, el aura que tengo es de la impaciencia, porque algunas personas te suelen sacar de la casilla. Es todo lo que voy a decir.
1: Sí, sí, Gonza.
4: Nada, tomando unos matecitos y escuchándolos.
1: La verdad
4: como
1: que
4: siempre.
1: La verdad que Gonza.
4: Buen viernes.
1: Gonza, vemos lo mismo, vemos lo mismo.
4: A la oyente que siempre la escucho, a Noelia.
1: Noelia.
4: Que tenga un buen viernes también.
1: ¿Por qué a Noelia?
0: Porque no ven los dos. Perdón.
1: Ah, pues debe ser compatible.
0: No, y le mandas saludo.
5: Mm.
0: mi vestido es este. Ah.

0: No es, no es blanco, no es blanco, es medio cremita. Está bien.
1: Sí, sí.
0: Está bien.
1: Está bien. Hay otras caraduras que se casaron de blanco.
0: Yo me casé de blanco.
1: Sí. Caradura.
0: No sé ni para qué, pero yo me casé. Estoy viendo, sí. Aura Gina, dice María Jimena. Matecitos al fin, una mañana al Pepe, dice.
1: Bueno, qué lindo. Qué bueno.
0: Está bien, matecito de por medio. Está lindo tu matecito, está bien.
1: ¿A quién?
0: María Jimena.
1: Está bueno su mate.
0: Sí, está bueno el matecito. Así que bueno, le mandamos un saludo y ahí nos
1: está viendo. Qué lindo el solcito de este Chicha Andrea, qué lindo.
0: Nos está viendo.
1: Ahí ya nos está viendo, está buenísimo.
0: Re bien, María Jimena.
1: Bien.
0: Más o menos nomás, dice. Desde las 7 ando haciendo compras para los pedidos. Ahora se fue, lo llamó su jefe. Justo la hora de hacer los discos, todos corren, dice Noemí. Pero no preguntamos por hoy. Ayer fue tu aniversario. Dijiste que hiciste el asado. Preparaste riquísimo, tenía una pinta tu asado. Le preparaste el asado en el día del aniversario a Marcelo. Queremos saber, a la noche, Marcelo, te hizo un regalito. ¿Te regó el cactus algo? Nada. ¿Cómo se fue? Hoy corren
1: todos. Lo que pasa
0: todo.
1: Que para mí tiene... tiene miedo.
0: Tiene
2: miedo. Como no. La del encargado, la serie del encargado.
0: Claro.
1: Claro. Le agarraba el mosquito. Te imaginate, yo creo que lo debe absorber pobre chilo de Marcelito.
0: Cachate.
1: ¿Entendés?
0: ¿Qué tenía?
1: Y la planta carnívora debe tener ahí abajo. ¿Dónde le agarra? Chiche vio el link. Ahí está. Esa
0: no
1: es
0: sea
1: perfecto.
0: Malo.
1: Sí, sí, sí. Sí, sí, sí, sí.
0: Qué porquería. A ver.
3: Buen día, Radio El Sol.
1: Hola, Luis.
3: Saluda a Luis.
0: Sí.
3: Un poco exasperado porque tenemos que limpiar la casa, pues ya viene la patrona hoy en la concha de la... La patrona ya quiere encontrar todo lindo, ¿no? Entonces, estaba laborando.
4: Hola.
1: Hola.
4: No tengo. Hola.
1: Hola.
3: ¿Qué pasó, Gonza? ¿Qué pasó, Gonza? Así que no ve nada, porque si no, te voy a buscar, ¿eh?
0: Amenaza entre nuestros oyentes.
1: Sí.
0: Así que, Gonzalo, cuidado.
1: Te va a errar 3-4 piña, Gonza, ya sabes. Te va a errar.
0: De tabú de blanco, dice Marín. ¿Qué dice acá?
1: Qué lindo su vestido.
0: Hermoso, hermoso. Se durmió temprano, dice Marcelo. No, pero qué porquería.
1: Pero la puta que lo mandó, Marcelo.
0: No le tocaba todavía, solo fin de si tiene suerte.
1: Ay, pero,
0: eso no que tiene, son porque... jóvenes, boludo. Dejate joder, dejá eso. Ni los viejitos de 80. ¿Qué les pasa? Dios mío. Tenés cantidad de plata chita y el que sea tu Tarzán. Colgaste de todo. Fin de semana solamente. Dani Leiva dice, buen día. 7.000 millones y medio de puntos menos por negarme a intentar como el ganador del Kini. Igual esos se extinguen solos como los Terians, dice, por los farmeadores.
1: Sí, de a poco desaparecen. Sí. Roguemos a Dios. Que tenga aura.
3: No, no, Luis, yo no tengo nada que ver. Soy totalmente inocente.
0: Cara dura, te tenemos grabado.
1: Acabas de mandarle un saludo a la oyente, ¿no?
2: No, pero se les para igual. Chicos, basta.
0: ¿Qué tenía que ver una cosa? ¿Ves que se desubica?
1: Él se suelta.
0: Después
1: él
0: se quiere ir. Te vamos a dejar solo nosotros a vos. Sos cara dura, ¿verdad? Me voy, ahí voy.
1: No. Ellos van palpando, ellos van palpando. Bajando. Imagínate, el aura de un no vidente, mirá.
0: ¿Por qué cerraste el ojo?
1: Y porque no veo, aunque sé que no veo. El personaje de Gonza.
0: Pero y hay muchos que tienen los ojitos
1: abiertos.
0: Decí que
1: no se ve mi mano, no se ve mi mano de no.

0: no, no, la bueno, otra no se ve, pero usted, yo sí veo, boludo. Mueve, es
1: ahí. Ahí está el líder.
0: Y después, así, ¿verdad?
1: Es el Laura. Y ahí.

0: basta. Cuánta maldad en ese corazón, chicos.
1: Sí, sí. Pero recuerden que estoy haciendo humor con mi condición, chicos. Vos tenés que saber, Rubén, que el ciego nunca tiene nada que ver. Rubén, Chiche y Andrea, usted tiene, si a usted le quieren acusar de algo a un ciego, ustedes tienen que saber que nunca nosotros tenemos nada que ver.
2: Nunca, nunca. Nunca,
0: jamás.
3: Partamos de esa base.
2: Partamos de ahí. Quiero darte un beso. ¿Cómo cantaría la de Francella, como la de Florencia? Como esa, cantaría, quiero darte un beso.
0: Quiero darte un beso. Escuchando. ¿Será que me apareció?
4: Un día. Hola,
0: hablando de Aura.
2: De la
4: ¿cuántos tiempos? Hello. Wow, ahora ya. Me extrañaron. Yo le extrañé un montón. Pero bueno, acá está. ¡Hola, hello! ¡Hoy es viernes!
0: Sí, ya sabemos.
4: ¡Viernes! ¡Hola, Chicho!
3: ¡Hola, vieja!
4: ¡Hola, Andrés!
0: ¡Hola, cómo estás!
4: ¡Hola, Rubén! ¡Ay, Jesús María!

0: también, ¿verdad?
1: No.
0: Decime que sí. Chao, nos vemos.
2: Nos vemos. Beso, Dios mío. ¿Qué hace?
1: Ay, ay, ay.
2: El gato de atrás, qué basura. De todo se trajo.
3: Hola chicos, buenos días. Bueno, Formosa.
2: El farmeador.
1: Formosa.
3: Bien acá. Hola Andro, Rubén. Hola Chiche. Acá en el motor de la cisterna. Todo regule bien. Hermosos todos, chicos. Hermoso todo el boludo que Dios nos regala. Espectacular, papá. Espectacular. Acá en media jornada, ¿viste? Estoy escuchando una radio más vieja que mi radio. Pero agarra. Acá, el barrio de la Colonia. ¿Podés pasarme Chiche? Hacer eje. Escuché algo de hacer eje. Creo que cantaba las quechu. No me jodas, Chiche. Las quechu. Las llamaba. No sé si era porque comía muchos panchos. No sé. No me jodas. Pero llamaba las quechu. Y cantaba hacer eje. ¿Qué significa hacer eje? No sé, hacerle, qué sé yo, pero el ritmo era bueno. Pásame ese, por favor, chicos. Saludos, ¿todo bien, che?
4: Desde el más allá.
2: Yo, por favor, anda a la plaza.
4: Por fin vinieron a buscarlos los extraterrestres.
2: Anda a la plaza en el torneo de farmeadores.
4: Que ya no estás vivo. Te llevaron, hijo de puta. Este con el té, viste, en la bici, chiche.
5: Pero el ruido es rarísimo.
2: Raro, raro, todo raro. Todo es raro. Todo raro.
5: Bueno, vamos a la tanda entonces.
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0: Estamos con Aura. Es así, la consigna de hoy. Bailemos y se mueve así despacito para mi costado. Nosotros ya no estamos para el baile. Ya no. Bueno, hay una explicación a todo esto. Hay un montón de gente que está hablando de este tema y nosotros obviamente no pudimos estar ausentes. Y queríamos saber un poco qué pensaban nuestros oyentes, ya los han escuchado. Más de uno lo toma también para el lado de, bueno, ya está, se va a extinguir, va a pasar rapidito, Rubén.
1: Ojalá.
0: Como que, viste, ya está. Ojalá. En Mar del Plata, volvemos a repetir,
1: los cascotearon
0: a todos. Fue una situación que llegó.
1: Tampoco la pavada, tampoco agredida.
0: Claro, la agresión innecesaria, tampoco, pero llegó a un extremo. O sea,
1: sí,
0: cada uno o sea, con
1: son pelotudos, pero tampoco para,
0: se merecen.
1: Para que se merecen la violencia, no tampoco por la pava. Hay que tratar de que vuelvan en razón o volver a colocarle una vacuna del COVID para ver si se acomoda un poquito, ¿viste?
2: O dejarle como se le dejaron a los Terian,
0: desaparecieron. Sí, claro, dice que después desaparecieron.
1: Solo, sí, cuando se quisieron hacer los perros, los mismos perros le mordían después, ¿viste?
0: Sí, era una cosa increíble.
1: La cantidad de mordidos que había por boludear.
0: Para mí que Patri es medio Terian todavía. Viste que es ella la que dice ¡miau! No es su gato.

0: esto. Es ella. En Mar del Plata hay registros del episodio lunes. Se realizó en Plaza Mitre un encuentro presencial de Farmear Aura con gran presencia de jóvenes, adolescentes. Y acá está la cuestión principal. Había niños y familia, obviamente. La actividad venía desarrollándose con normalidad. Los participantes hacían sus batallas de aura con poses, gestos y movimientos. Y el público reaccionaba para elegir quién tenía más aura. Pero hacia el final, un grupo irrumpió y comenzó a arrojar piedras y botellas contra los participantes, provocando corridas y momentos de tensión. Los videos del ataque se viralizaron rápidamente. Distintos medios coinciden en que la convocatoria era pacífica hasta que comenzaron las agresiones. Incluso había menores entre los asistentes. Volvemos a repetir, esta es la situación que genera obviamente mucho rechazo. La contracara violenta de una tendencia que es en este momento la tendencia juvenil. ¿Quién no fue joven y hizo alguna que otra pavada? Pero bueno,
1: esa época lo veía
0: claro. Y hoy está, exactamente, hoy esto
1: no
0: tiene que ver.
1: Nivel a lo mejor, pero bueno.
0: Pero bueno, lo que pasa es que ahora todo se viraliza, ¿viste? Que antes lo hacíamos, nosotros éramos pavotes, pero en casa. No era así.
1: Nadie se enteraba.
0: Claro. Nadie. Nadie se enteraba. Ahora se vuelve viral. Ayer nosotros vimos.
2: Pero tú hubo siempre, pero ahora se juntan.
0: Ahora se juntan y además se animan a hacerlo viral. Ayer veíamos, por ejemplo, uno y decía, es un modo de vida.
2: Sí, un modo de vida. ¿Y cuántas veces hiciste esto? Es mi primera vez, pero era un modo de vida. Si es un modo de vida, vos tenés que contar tu experiencia.

0: tres batallas de las que participó en un mismo día.
1: Bueno, tenemos ahí uno que yo le pasé que explica qué es lo que significa.
0: Lo vamos a escuchar.
1: Por ahí, fíjate, pero no, primero uno de Marijó.
2: Hola, hola, hola, hola.
0: A mí también
2: hoy
0: me mandaron.
2: Es viernes, y tu cuerpo lo sabe.
0: Sí.
2: ¿Qué tal? ¿Cómo estamos?
0: Todo bien.
2: Yo, ¿vos? Mi serie, ya que están hablando de películas, mi serie favorita es Rosario Tijeras. Es lo mejor.
1: Esta última
2: espera. Le mando un besito grande, chicos. Bueno, en cuanto a la consigna, yo farmeo ahora haciendo locución, o sea, en donde sea, en radio o en televisión, en el escenario. La verdad que para mí lo más lindo que me pasó en la vida y pienso que lo que más disfruto es haciendo eso, locución. Locutar. Un beso grande para todos. Marijó reportándose.
0: Mira. Es la ladrona. Sos experta en farmear cabello ajeno, también dicen que.
3: ¡Opa!
0: Farmeadora.
3: Samarreadora. Samarreadora. Llamamos nosotros en esta época, pero.
1: Tenés aura para agarrar los pelos también a kinesiólogas. Bueno.
0: Sin callar.
3: De farmeadora, pues no, samarreadora.
0: ¿Qué porquería?
1: Y eso también dice.
0: Está bien, ahí está nuestra amiga compartiendo con nosotros el programa. ¿Me mandaste el mismo audio?
1: No sé. Y poner el principio, vas a saber si es bien.
0: Es lo que quiero saber. Los perros hicieron justicia. A mí no me mordieron, pero si lo hacían dije que los pateaba, dice. Amo a los perros, pero esos terriers son cualquiera. Los perros hicieron justicia.
1: Sí. Ellos los corrieron de las plazas. Los perros los corrieron de las plazas. Bueno, ¿dónde es el concurso de besos de hombre que dura más? ¿Es acá también?
0: No sé, lo vi ayer, pero no sé si es verdadero o hay Martín, o es dice, sí. O es IA. Porque en realidad es una como habían
1: en una cosa de Formosa.
0: Sí, sí, por eso.
1: Gran final, sábado 22 de agosto, 9 p.m. Plaza San Martín.
0: Claro.
1: Admisión libre, para mí batalla de besar hombres.
0: Para mí es una publicación de IA que la claro, transformaron a partir de esto que estábamos contando, que se van a juntar también en nuestra ciudad los farmeadores. Y entonces empiezan a subir publicaciones de todo lo que supuestamente va a pasar.
1: Farmear aura es la tendencia viral donde se acumulan puntos de carisma.

0: presencia de forma irónica. Por ejemplo, abrir la puerta de un golpe porque pensaste que era para empujar, era tirar y justo funcionó de milagro, eso es más 10.000, Aura.
1: Ah, 10.000 puntos vale eso. Y después, ¿quién me cobra el...?
0: El vidriero vas a perder, ahí vas a perder 10.000 dólares.
1: El chapista, sí.
2: Cuando me vaya, que no.
0: Caminar bajo la lluvia sin paraguas, mirando al frente y sonriendo y sonando una canción épica en tus auriculares,
1: sí.
0: 5.000 auras.
1: 5.000. Después en la farmacia.
0: En la gripe te va a dar. Pues,
1: nosotros llevamos nuestra actualidad.
0: Encontrarte al colemia en la esquina, pasar de largo saludándolo al policía con la cabeza y cara de actor de cine.
1: Sí, ¿cuánto?
0: 2.000 auras más.
1: 2.000 auras.
3: No, mira.
1: Chao, mi carnet.
0: Chao. No importa los después, chiche.
1: No, ah, vamos en el momento.
0: Va. Vivamos el momento.
1: Bueno, vos vas en el momento, yo voy al después.
0: Dale, sí. Tratar de hacer una pose canchera, recostándote en una pared vidriada y descubrir que era una puerta giratoria, menos 10.000 auras.
1: Chao, tus lindes, feliz lo que venden puerta giratoria. Ay, para finalizar.
0: Saludar a un hola, todo bien, a alguien que no te saludaba a vos, sino al amigo que venía atrás tuyo, menos 5.000 lauras.
1: Menos, va a restar.
3: Esto no te suma, esto te resta.
0: Claro, a vos no te saludó porque le saludó, ¿entendés? Decir gracias igualmente cuando el mozo te dice buen provecho, 10.000 lauras menos.
1: Y sí, le está errando. Sí, ahí va, ahí yo concuerdo.
0: Un divertido ejemplo, como la gente actúa en esos lugares.
3: En esos lugares. Pero y se supone que tiene que ser natural. ¿Cómo es que te vas restando auras o sumando auras?
1: Ahí te restaste aura vos.
3: Chucky. ¿Qué es lo que eso es?
0: No, te hice callar la boca.
1: Ese no es Chucky, ese es
0: callarte la boca.
1: El guasón.
3: Me estoy secando la baba así. Bueno, y hay concurso acá. Sí. Dice, deja de presumir tu aura en redes. Venía a demostrarle, gana 30.000 pesos. ¿Te la pasás presumiendo tu aura en redes? Bueno, llegó el momento de mostrar que no es puro humo. Este sábado 29, desde las 18, el Teatrino de la Plaza San Martín de Formosa se convierte en el escenario de una competencia bastante particular. Concurso de farmear aura. Mostrar cuánta aura tenés y convencer a todos que sos el protagonista. Lo mejor, dice que el puesto se lleva 30.000, la inscripción tiene un valor de 2.000 y ya está abierta.
1: Bueno, tengo un audio acá.
0: Vamos primero.
4: Boludo, entonces, ¿cuántos puntos debe tener el mudo mi vecino acumulado? Imagínate, toda la vida hizo, farmeó su aura de ese tipo.
5: Son batallas para farmear aura. Yo lo hago igual.
6: No entiendo.
5: Es decir, es 6-7. 6-7.
0: 6-7 es esto.
5: Y el que gana, ¿sabes qué gana? Gana 1.000.000 de aura.
6: Un medio. ¿Dónde puedo matarlos a todos? Que no quede ni uno vivo. De Kiki acá.

0: alguna vez. ¿Qué tal, Pepe?
1: Son todos libertarios, no. Todos votaron a Milei.
2: Arranca en Brasil. Hay que ver acá cuando llega, chicos.
3: Si esto llega acá, me voy a...
4: Respiremos. Respiremos. La gente que vamos a decir es una página digital, Radio Formosa, la que sube la publicación de la invitación. Y tiene una cantidad de comentarios. Uno, por ejemplo, dice qué lindo para llevar un cinto.
5: Sí, me gusta. Bien, claro. ¿Eh? Como idea. Hicieron con a los veganos, los de la rural, con guacha. ¿Entendés? Que le corrieron, ¿te acordás?
4: Llevo el rebenque, dice otro.
5: Sí. ¿Eh?
6: Sí. Me gusta, buena idea.
4: Otro dice, ya empezó la pavada. Antes farmeábamos aura jugando al trompo, dice otro.

0: onda con bolitas y a darle, a ver si sale su aura. Imagínate. ¡Qué porquerías que son! ¿Puedo llevar un aire comprimido? Se ya se fue al extremo este. Si tiran una pala salen todos corriendo, dice. ¿Por qué no prueban con chambear aura? Hay de todo, hay de todo la gente que obviamente habla acerca de esta convocatoria que va a estar realizándose en la Plaza San Martín. Mientras sea entre ellos y no le hagan mal a nadie, déjenlos que estén ahí.
1: ¿Qué? Tu nombre de verdad, decime.
0: Escucha.
1: Carlos.
2: Para.
1: ¿Cuál es tu nombre?
3: Mi nombre es auroman@gmail.com.
1: No, tu nombre de verdad, decime. Carlos.
3: Clase de Aura. No, te enseño 6-7, te enseño Mewin, te enseño yo. Son muy amplios todo lo que podemos enseñarte. Somos la primera escuela de Aura del país. Y tal vez del mundo, porque esta mierda no se hace en ningún otro lado. Y tengo a mi asistente también, que es otro profe, que se llama Tito, que da clase de cómo armar un motor dos tiempos.
0: Carlos y Tito.
3: Bordeadora, todo lo que te la quede, te lo llame. Te lo... ¡Tito! No estaba ahora, justo estaba desarmando una bordeadora, perdón. Te pido mil disculpas. No, yo formé ahora desde que nací, básicamente. Mi mamá dice que le costó el parto porque salí haciendo así. La obstetra decía, viene pataleando. No, era pelotudo nada más. ¿Y los precios de las clases? Mirá, los precios rondan, hacemos por mes, básicamente, y estamos más o menos tocando el palo y medio. Te vienen con los módulos, vienen con la fotocopia, todo ya todo impreso, todo está buenísimo. Y también te viene con una inscripción a todos los torneos de nuestro fin de semana en esta plaza, que es la Plaza Áurica, ¿sí? Y todos los meses viene una clase de cocker especializada. Viene Cocker y él da una clase de cómo farmear aura, todo. La verdad que un genio, Cocker, nos queremos un montón. Pero bueno, él cobra mucho, entonces por eso se nos va así la cuota.
1: ¿Cuántos años tenés?
3: Yo tengo 41, soy un joven de la nueva ola, ¿viste? Estoy ahí bien flotando y viendo qué quiero hacer de mi vida. Entonces, nada, aprovecho y bueno, creo estos espacios que están buenísimos donde los chicos se pueden venir a expresar.
1: ¿Nunca te interesó estudiar algo, alguna especialidad, una profesión?
3: No, yo no caigo en todas estas cosas de la sociedad que te quieren imponer, ¿viste? No, yo soy más de fluir, flotar, tomar falopa y hacer lo que pueda.
0: ¿Qué dice? Escuela de farmear aura, chiche, nada más que decir.
4: Ay, Dios.
0: Nada más que decir.
4: Por eso es lo que está temblando la tierra todos los días.
5: Gonzalo no ve, pero el cíclope sí. Chiche,
4: sí.
5: Vamos a farmear besos de fondo a Cereje. Soy Fabri.
4: Qué porquería que soy.
0: Ale. Qué porquería de verdad.
5: Para eso no hay nada que ver. Hay que sentir nomás.
4: Bueno.
2: Ya, le he encontrado una a uno acá. Mira, está usando ahora Chiche y Andrea. Se fue. Mira, miren.
6: ¿Qué te estás haciendo, hijo?
7: Me
6: laura. Anda a formar un currículum.
4: Tómatela. Sí, chao.
0: Un bife le dio.
4: Perfecto.
0: Ay, qué porquería.
5: Perdón, estaba jugando con el globo. Chiche le está aplicando electricidad. Qué buen programa, la verdad que como este no hay dos.
2: No. Menos mal.
0: No. Nosotros sí que farmeamos ahora. Los encontré, dice.
2: Menos mal.
0: La del Trébol. La señora Trébol, que no sabemos cómo se llama.
2: Sí.
0: Nos encontró. Le pasamos el enlace y a partir de ahí nos pudo ver. Hola, ¿cómo estás? Hacele. Te vas a quedar así. Te vas a quedar con la cara chueca, Rubén Rodríguez.
8: Buen día.
0: ¿Eh?
8: Jonathan.
0: Sí.
8: Jonathan.
4: Sí, ¿qué pasó?
8: Un tipo le dice al otro, te doy $1,000 si te disfrazas de momia.
4: Sí.
8: Y el otro le dice, ni en pedo, yo no me vendo.
0: Esto es tu culpa.
4: Es muy bueno.
0: Este
4: muy
0: monstruo
4: bueno.
0: Lo creaste vos.
4: Muy bueno,
0: Hay que estar al pedo para organizar algo así, Rú. En vez de juntar mercadería para merendero o algo, che, dice. Yo voy si hay minas para besar. Fabri. Y sí.

0: no, no,
1: ¿de quién?
2: Mi gajero. Ya sabíamos.
3: Ese de farmear, ahora es lo mismo que hacíamos nosotros antes, nomás nada, le pongo que cambiaron el nombre nomás. Tiene que dejarlo más total, después eso es algo efímero.
1: Oh, va a desaparecer.
3: O sea, ya se va, ya se olvidan ya. Y después nos reímos. Mambrena, yo era, como dice Andrea, yo era Terian acá con mi gato. ¿Viste? Chao. Pero y si no le hacen daño a nadie, ¿por qué pico? Déjale si cada uno en su cabeza. Después van a entrar en razón o van a ir a un psiquiátrico. Me parece que entendí mal. Yo estaba practicando el pericón, boludo. ¡Ahora!
1: La cantidad de memes que da ahí. Terrible. Sí, es como dice nuestra amiga. Va.
2: Va a pasar como
1: sí,
2: todo.
1: Sí, pasó la fe, va a pasar. Es un amor. Es un momento. Porque se van a hablar sin palabras.
2: No, pero te digo que vi a uno que se tira al piso sí. Y tiene como una especie de convulsión que vos decís, sí, algo le está pasando.
1: Espalda, sí, que está cayendo.
0: Aura.
1: Es el aura la convulsión.
2: Una pata. Levantate de ahí, loco.
1: Qué buena cachetada. Pero mano abierta, esa cachetada que te pleque, que sí, te deja zumbando el oído.
0: Que te reinicia.
1: Sí, que te, es que le falta reiniciarlo a eso. Que lo manda la pachula a la madre de vuelta.
2: No, yo digo que es efectivo los cachetazos porque a mi hermana le dio un par de bife y desde ahí se sanó. ¿Viste? Ah.
4: Hola, Nadia Genius. Yo no sé qué ahora tendré, pero le dejo esa tarea a ustedes.
1: Oh.
4: ¿Qué me pondrían? No sé.
2: ¿Qué bueno, te pondríamos nosotros?
4: Que tengan un lindo fin de semana, eso se los quiero.
2: Que te pongan los oyentes, nosotros no podemos. No entramos
1: nada.
2: Ahí. No entramos en esa.
1: No copulamos con oyentes.
2: No. Yo veo a uno.
0: Este horario no.
1: Al menos en este horario. Si en otro horario están haciendo eso, yo nos vamos a dar. Cada uno
2: no
1: es el
2: hablamos,
0: uno acá de los tres. No.
2: No hablamos. Si el aura de la noche es otra cosa, es otra cosa. Yo veo a uno que está haciendo su aura acá. Tú voy a pensar que tiene ataque de epilepsia. Soy Alejandra, dice. Alejandra, sí, Ale. Trébol.
1: Alejandra Trébol.
2: Ahí nos dijo su nombre.
1: Nos dijo su nombre.
2: Alejandra Trébol. Muy bien, Ale. Muchas gracias por estar ahí. Compartiendo con nosotros el programa.
3: A ver, esto va en serio.
2: Sí.
3: Yo creo que el tema de la tecnología y de que los pendejos estén todo el tiempo conectados al celular hace que no sepan qué hacer, ¿entendés? Como que ya no saben más qué hacer, entonces
1: ¿por qué no prueban con laburar?
3: Físico, piel a piel, más que para culear un rato y después, bueno. Pero más de eso no, entonces como que inventan algo. Ahí aparece la otra. Bueno, nombre, chao.
2: La escuchó.
3: Ya está farmeando su asterisco.
1: No. A ver, yo entiendo que hay madres de adolescentes y la permisividad hace que pase esto. ¿Entendés? Hay cosas que están bien y cosas que están mal. Y la verdad que parecen pelotudos, o sea, sí. En definitiva, porque pueden practicar un deporte, no culpemos todo el celular, pueden entrar en montones de páginas que son inteligentísimas, el internet viene ocupado ahora, vos decidí en qué parte del internet te quedás, y si decidiste quedarte en esa pelotudez, que seguramente va a pasar como todas las pelotudeces que han pasado, porque sí. Han pasado muchas. Yo creo que, vuelvo a repetir y lo digo seriamente también, como dice allí nuestra amiga, yo creo que a algunos las vacunas del COVID le trató mal. Hay algo que afectó. No. Yo no puedo entender. A ver, vos me decís, vamos a hacer un debate como hacen el freestyle, chiche, que te ha tocado manejar la consola, sí. Y manejar las pantallas. Me parece algo espectacular porque estás realmente farmeando un aura, que es la de poder. Eso es tener aura. Hay personas con aura, ¿viste que vos decís? Hay personas con aura.
2: Sí.
1: ¿Entendés? Como Marijó, su aura es la locución, dijo, ¿no es cierto?

Y hay personas que es la locución también, o sea, porque es un desastre la ausencia de locución y no saben qué hacer. Y creo que este tipo de expresión pasa como que hay una integridad de estas personas. Pero gente que es, inclusive...

es una necesidad constante, nosotros también lo sentíamos. Y en este momento y en este mundo tan digital que muchas veces los absorbe justamente la tecnología, ese sentido de pertenencia a algún lugar hace que caigan en estas nuevas modas. Sí, lo único que realmente no estoy de acuerdo es con la agresión y con la intolerancia.

0: Obviamente que, vuelvo a repetir, son modas, va a pasar en algún momento seguramente y vendrán otras, así como vinieron los Terian, los Emos y todo lo demás. Nosotros teníamos nuestra edad del pavo, ahora ellos...
1: Sí, nosotros también fuimos muy pavos.
0: Están acá con...
1: Pero déjame con esa edad.
0: Y bueno, van cambiando. Y tenemos hijos adolescentes que por suerte no están con esta moda, pero seguramente hay muchos padres que hoy están lidiando con esto y dicen, ¿y qué hacemos? Porque también se encuentran en esta disyuntiva de cómo actuamos con nuestros hijos
1: que prueben siguen con la trabajar
0: moda, con estas modas
1: y que están con ahí trabajar presente. Porque me dicen, están todo el tiempo en el, bueno, y que prueben con trabajar, con crear alguna empresa online, con
0: bueno,
1: hacer algo
0: de su vida. Bueno, pero eso lo vemos ahora nosotros que ya somos grandes y maduros. Pero, en la adolescencia difícilmente uno piense,
1: pero hay pelotudos de más de 20, Andrea. Sí. Hay tipos de 40 años, de 30.
0: Bueno, eso también es así. O sea, hay gente que es muy madura a los 50 y otros que son muy pelotudos a los 50. Eso va a seguir existiendo también, ¿eh? No es que va a cambiar, pero es una cuestión de ver la perspectiva de...
1: Para mí eso no es nomás, y esto no es.
0: Entonces, sí, esto obviamente, cada uno sienta su postura al respecto.
1: Esto retrae totalmente a una sociedad, ¿entendés? Que para decirla vuelve estúpida. ¿Entendés?
0: Pero verdad, no son todos, también es cierto, ayer nos sentamos con varios...
1: Hay montones de jóvenes que no están de acuerdo y se ríen de todo esto.
0: Por eso digo, como en tantas otras cuestiones, lo que no está bueno, y vuelvo a reflejar lo que pasaba en Mar del Plata, no está bueno la intolerancia.
1: No, tampoco eso.
0: Que se junten y que estén
1: Déjenlo hacer sin hacerle daño
0: a nadie, está perfecto, como decía Patricia.
1: Así como ellos pueden opinar y hacer aura en la vía pública, sí, o mostrar en las redes sociales y está en vos quedarte o no quedarte o en ir a la plaza... es un problema. Ellos pueden tener tranquilamente su expresión. Yo no estoy en acuerdo, pero no significa ahora. No los entiendo y no los entiendo.
0: No los entendemos.
1: Pero capaz yo sea el equivocado y capaz yo sea el equivocado, ¿entendés? Pero vuelvo a repetir, es mi postura y la voy a defender también porque tengo argumentos para defender.
2: O sea, no pasa por estar equivocado, ¿no?
1: Claro, exactamente.
2: Pasa
1: cada uno
2: por
1: lo
2: como lo acabas de decir.
1: Es
2: tu postura,
1: es mi postura.
2: Y la forma en que nosotros nos criamos.
0: Lo vemos ahora.
2: Nosotros.
0: Sí.
2: Como dijimos hace un rato, capaz que cosas que hacíamos nosotros antes no veían, pero no sé si a ese nivel de boludez.
1: ¿Sabes qué Chiche dice? Culpan al celular o la tecnología. Y la tecnología bien usada, Chiche, no es. Andrea, es hermosa. Entonces, ¿está en vos en qué parte de la tecnología te quedas a la hora de elegir?
2: Sí. Bueno, ahí está, estos están buscando para hacer este tipo de cosas, boludez, sí, que ellos creen. Sí. Y lo peor de todo que consumen.
0: Sí, obvio.
1: A ver, todo el mundo hoy está consumiendo, pero ¿qué va a pasar? Esto va a tener 10, 15 días.
2: Todo lo que vos quieras, pero es algo del momento. ¿Entendés? Algo que, en vez de ser algo creativo, algo que sirva.
0: Sí, no deja nada. Están ahí, el debate está en la sociedad, todos atacando.
1: Yo
0: que
1: creo
0: no está
1: que
0: bueno.
1: Tiene que ver. Atacando que no está. O sea, podés atacarlos, porque lo que yo estoy haciendo es también atacar al no gustarlo. Porque no voy a esconder la mano. Yo tiro la piedra y me hago cargo y voy a dar los porqués. Pero sin querer, capaz lo estoy atacando porque los trato de estúpidos. O sea, sí, capaz lo estoy atacando también y a los que se sientan ofendidos, mil disculpas, pero me parecen estúpidos. Y ahora, están también los tipos que sienten a lo mejor eso, Chiche, no sé, Andrea, no, la verdad que no los entiendo. Pero vuelvo a repetir, y me quedo ahí en una nebulosa porque no los entiendo. Si vos me das una explicación coherente de qué beneficio hace y cuántos millones de auras suman y si los cambian en el banco y va y saca plata por esos 10.000 puntos que suman, y bueno, me taparán la boca. Pero después, ¿qué onda? O sea, ¿no probaron con practicar básquet, fútbol, vóley, ping-pong, hockey, ciclismo, no sé?
0: Capaz alguno de ellos también hace deportes y
1: no implica que
0: pero
1: no
0: hubo modas de
1: indefendible de te juro que es indefendible. Te entiendo pero es indefendible. No, te acabas de enterar que tu hijo lo hace.
0: No,
1: indefendible.
0: Los chicos tienen también, bueno, cada uno, hemos visto ayer, tienen su postura y sí, algunos dicen, no, es increíble, y ellos, entre ellos, están ahí también dándose con un caño. Pero vuelvo a repetir, acá lo importante es que no exista agresión, dejarlos que ellos estén ahí. en su espacio, déjenlo, en su mundo, y seguramente también va a pasar como
1: coincido,
0: como
1: totalmente. No lo agredan, me parece una locura, solo se están agrediendo, ¿eh?

0: Sí. Bueno, yo otra vez con el de la noche, dice Sole, qué lindos que son, dice, nos sacó una foto y nos mandó. Tenemos, nosotros tenemos también ahí en nuestros fans.
1: Tenemos aura.
2: Chicos, el aura que Sole tiene es el aura del encanto y el aura del amor. Ahí es muy fácil la tarea.
0: Ahí está la tarea que le diste, ya contestó. Los farmeadores de Laura. Los farmeadores de Laura. Dice, mirá lo que nos hizo. Nos hizo bailando.
1: ¿Quién es ese?
0: Este es Ale.
1: Mirá, Chiche. En la cámara, ponele.
0: Estamos bailando.
3: No.
0: De cintura. Bueno, saludos para, a ver, ¿quién está por acá? Hola, ¿cómo estamos? María, saludos para vos, gracias por compartir con nosotros el programa. Yo tampoco voy ni con la mejor aura, dice Fabri, tenés como 60 años, ¿qué vas a ir a hacer por ahí? Le mandamos un saludo. Fabri, que está grabando audio también a esta hora. Que contestó una consigna de ayer. Pasta artesanal al dente se llamaría, dice. Nada que ver. Se quedó un día atrás. Buen día, chicos. Bae Auro, dice Leonel.
4: Estoy de acuerdo con vos, Robert. También estoy de acuerdo. Nosotros somos diferentes, muy diferente época. Yo tengo 45. Gracias a Dios pude vivir 10 mundiales. Creo que no, más de 10 mundiales.
1: ¿Cómo 10 mundiales?
3: Pará un poco.
1: Primero que cuando son mitad ahí no sabe nada de eso.
0: 10 mundiales.
1: Bueno,
0: dale. Pasó 10.
4: Nosotros tenemos otra educación, fuimos criados de otra manera, chicos.
0: Sí.
4: Obviamente, yo tampoco estoy de acuerdo con lo que hacen, pero tampoco, como dice Rubén, tampoco
1: agredirlos.
4: Cuando los veamos en la clase, los acribillamos.
1: No.
4: Tienen derecho a réplica.
1: Cada uno.
4: A expresión. Dejémoslo, como dice Rubén. Esto va a pasar. ¿Entendés? No estoy de acuerdo, obviamente, pero eso no significa
1: yo también.
4: Que lo fulmine, ¿viste? No. Nuestra época era muy diferente, Rubén. Muy diferente. Nosotros.
1: Sí, sí, tampoco fue la mejor época, porque también existían malos también, Andrea.
4: Haciendo deporte, gracias a eso. Todavía sigo haciendo deporte, obviamente. Antes hacía básquet, hoy hago taekwondo, soy cinturón azul. ¿Entendés?
1: Cuando llegue al marrón hablamos.
4: Sigo haciendo deporte. Y es diferente, chicos, estar en la cabeza cada uno. De la generación de ahora. De la generación. Es muy difícil. Y no culpemos a la cibernética. No, todo está en elegir qué querés vos. No tiene que ver mucho con la IA o con el internet. Todo depende de qué querés vos en la vida. Yo elegí el hacer deporte y tener un futuro.
0: El espacio cultural. Buenos días, me llamo Mariela, mucho gusto. Hola Mariela, ¿cómo estás? Saludos. Gracias por compartir con nosotros el programa. Cuarteteando con Aura se llama eso. ¡Qué porquería! ¡Que vayan a laburar! ¡Paragane! Dice. Mirá si en nuestra época iba a haber tanta boludez como ahora. Si
1: ahí no era, no era ahí. No, no era.
0: No, eso es saber. ¿Qué estás haciendo? Saludos, estamos con el amigo Juan Núñez de la ICI, dice. Bueno, saludos, Leonel, gracias por compartir con nosotros el programa. Ya se copó ya otra vez, dice. Por Fabri.
1: Bueno, está todo arreglado, parecería que Lautaro, Chiche, va a...
3: ¿Dónde?
1: A Barcelona. Del Inter al Barcelona. Vos, qué platita.
3: Con este muchacho que era de River, está todo mal con la hinchada.
5: Álvarez.
1: ¿Pasó esto? No. Juliana, ah, Julián Álvarez en Atlético, porque se no, dijo que se quería ir.
5: Está Toman. Empezaron a aparecer en la calle, dice, el carteles colocados con el número 19 tachado.
1: A la polla.
5: Todo mal.
1: Sí, así, los pañales son así también los

0: Madre, los madrilistas son todavía...
1: Tu trabajo, o sea, boludo, ¿qué te pasa, boludo?
0: Bueno, él quiere pegar el salto.
1: Sí,
0: quiere...
1: o sea, es algo para él. Qué loco estamos.
0: Ay, bueno, y viste que quisieron hacerle problema en la Premier League, y quisieron hacer problema a Enzo también, a Enzo Fernández.
1: Sí,
0: y él salió el técnico, y dijo, es un crack. Y como todo crack, es realmente lo quiero en el equipo. Y cómo lo ve, que se lo viste los ingleses preguntando, porque después de, viste que se hizo echar y festejó el gol, hizo a los ingleses le hizo el topollillo. ¿Se entiende? ¿Se acuerdan? Bueno, y este muchacho, el nuevo técnico del Chelsea, dijo que es un crack, que a los cracks hay que cuidarlos, y realmente es sensacional, y que entrena a la par o más que los otros. O sea, la verdad que me parece algo estúpido que después del Mundial traten de volverlos locos a estos jugadores que han jugado y que juegan para la Argentina, la selección argentina, y que juegan en la Premier, ¿no es cierto?
2: Bueno, de hecho, se dio a conocer hoy, la FIFA ha ya expuesto las sanciones.
0: Cuatro jugadores.
2: En el caso de Leandro Paredes, recibe una suspensión de 10 partidos y una multa de $90,000. Sanción disciplinaria también para Nahuel Molina, 7 encuentros, multa de $90,000. Thiago Almada, un partido de suspensión, $30,000 de multa. Y Roberto Ayala, integrante del cuerpo técnico, recibió 3 partidos y una multa de $30,000. Estas sanciones para los argentinos, que además la selección en partidos 2 que va a jugar como local lo va a tener que hacer con aforo reducido, sanción de la FIFA que ha sido expuesta el día de hoy entonces, y que todos obviamente están hablando de esta cuestión derivada de los incidentes ocurridos en la final de la Copa del Mundo 2026 entre Argentina y España.
0: Pero principalmente es por la bandera de Malvinas.
2: Sí, por la bandera. O sea, y después, bueno, una
0: pelea. Después por la última pelea que hubo. Cuando Ayala, Thiago, Paredes, obviamente, bueno, vimos todo lo que pasó, ¿no?
2: Bueno, y la Asociación de Fútbol Argentino, una multa de $321,000 por infracciones registradas durante el Mundial. Bueno, se mencionan algunas cuestiones. El partido como local, que vuelvo a repetir, son 2, con 50% del aforo. Y la bandera de Malvinas está entre los motivos principales, obviamente. Manifestaciones ajenas al ámbito deportivo es lo que manifiestan que han tenido entonces nuestros jugadores. Bueno, qué loco. Qué loco que vayamos hasta ahí, ¿no? Que tengamos estos extremos también cuando se trata de fútbol. Vamos a farmear laburo, dice Ale.
0: No, ahí va, no junta a nadie en la plaza.
2: Ahí no va nadie.
0: Ahí no junta a nadie. De trabajar ni hablar, ¿no? Ni estudian, ni trabajan, ni.
1: Nada de juntar para hablar de trabajo.
0: No, a ver qué podemos inventar entre todos para ir a ayudar a un desayunador, a un merendero.
2: Nada.
0: Para esos chicos que necesitan realmente. Por eso elogiábamos hoy temprano, Chicha Andrea, a estos chicos que van y le dan, por ejemplo, encuentran una persona muy adulta vendiendo pan, factura, viste que, no sé si vieron esos videos, me dijiste que sí. Vos, Chicha. Vos, Andrea, viste esos videos, bueno, y van, le compro todo, señora.
1: Yo estaba viendo en Colombia, ahora empecé a ver argentinos también.
0: Sí. Muy bueno.
1: Empezó a aparecer de Colombia.
0: Qué lindo,
1: ese muchacho.
0: Ah, mira vos.
1: Que iban a las calles, los puestitos, y ahora empezaron con el tema de los lugares argentinos. Pero ¿sabes qué me sorprendió? La edad de las personas trabajando. Arriba de 40, 45.
0: Sí, y hay pibes. Y hay pibes.
1: Y después el otro extremo es criatura. O sea, no había un medio.
0: No, no hay medio.
1: Era o muy grande, un señor que vendía hamburguesa, que le compró todo el chico.
0: Sí.
1: Y después le dimos plata.
2: Gente muy grande, gente muy chica.
1: O sea,
2: menores de edad.
1: Toma todo esto y anda a tu casa, le decía.
0: ¿Cómo se largan a llorar las personas? Porque para ellos vender
1: le dijo,
0: es una semana de alimento.
1: No solo eso, sino que uno le había dicho, nunca vendí así tanto en un solo día. Y le dijo, ¿y qué distancia tenés que hacer? Y le dijo que caminaba un montón para vender.
0: Dios mío.
2: Para poder vender sus productos.
1: Sí, encima no vendía a veces todo. Le digo, toma la plata, te doy más y andate a tu casa a descansar.
0: Bueno, hay gente que tiene guita y que también tiene buen corazón.
2: Totalmente.
1: En algunos casos, ¿qué pasa?
0: Pero ayudan a la gente que está laburando, Chiche.
1: Claro, no.
0: No al vago, me encantó eso.
1: Sí.

0: donde viste que agarran a algunos chicos, a chicos que están como mendigos, que viven en la calle,
1: sí,
0: le van, lo peinan, lo cambian, le visten todo bien, lo dejan en un lugar. Después mucha, lamentablemente mucha de esa gente vuelve a ese origen otra vez. Este como que ya están acostumbradas a esa vida, a esa, pero por ahí van y le cortan todo el pelo. Buenísimo, llevan un pelo que hay, sí, hay historias realmente muy bonitas. Eso también es una cosa para decir, eso es tener aura también, aura de solidaridad, tener, ayudar, ser catequista, por ejemplo, que hoy es un día del catequista, atender a un noble porque no cobras un mango, es más, sacas plata de tu bolsillo. Porque los catequistas sacan plata de su bolsillo, o de papá, o de mamá, o de la tía, o de la abuela, o de los, o de la comunidad. Y está trabajando por el otro, ¿no es cierto? Como pedía hoy Ángel, que le mandemos una oración para... Hay gente que se dedica a eso, que eso es tener aura también, ¿entendés? Lo que pasa es que hay muchos que están en silencio, y no hacen por eso, acumulación de puntos.
1: Claro, eso no es viral, digamos, ¿no?
0: Es que eso no va a ser viral.
1: La tendencia va por otro lado hoy.
0: Si ustedes supieran la cantidad de ayuda que le hace falta a la gente, es terrible, ¿me entendés? Pero bueno, estamos llegando, llegamos
1: prácticamente al final. Vos sabés que, hablando de gente que la está arrasando hoy, el éxito de Guido Casca volvió con la segunda temporada de este programa donde vemos a tanta gente con talento, una niña de 11 años que resultó ganadora de lo que fue la primera edición, digamos.
0: ¿Dónde estaba Abel Pinto?
1: Exactamente, Abel Pinto, Jimena Barón. Lindo.
0: Esos programas son lindos.
1: Esos lindos programas, porque programas de talento.
0: Claro, porque premian al talento, ¿no? Sí. Gran Hermano, que premian a ver quién critica mal otro, estrategia para destruir al otro. Qué estupidez, ¿viste?
1: Así hablar de estupidez. Es mi sueño, se llama.
0: Yo creo que a estos chicos de Laura hay que encerrarlo en un Gran Hermano.
1: Para que vayan ahí todos.
0: Sí, para que no hablen y se hagan todos señas nomás.
1: Así que bueno, empieza la segunda ya temporada de Es mi sueño. Automáticamente, y sí, viste, cuando hay éxito, no hay que dejarlo.
2: De eso, Telefe está por alargar uno nuevo también de talento que hace el que es actor.
1: Lo va a hacer Nico Vázquez.
2: Por eso. Sí. Y va a también tener lo mismo. Entonces,
1: Nico Vázquez, que no quieren cortar. Es muy bueno.
2: Quieren cortar para que no se le venga encima al.
1: Claro.
0: Pero tendrían que hacer en otro horario y para que la gente tenga una variedad.
2: Disfrutar de las dos.
0: Claro, puede ver las dos cosas. Exactamente. Siempre esa pelotudez.
2: Siempre pasó eso.
0: Toda la vida. Eso ya.
2: Eso, disfrutaba en este horario y después en el otro tenés.
0: Bueno, dice Marijó, yo ni idea de lo que es eso de Laura, pero comparto con lo que decís. Antes éramos tontos, pero en casa. Ahora ya se pasan, lo muestran en la calle. Mientras me hacen magneto, los escucho, amores, dice, y nos manda salud Marijo. A los tres le están haciendo magneto ahí en la magneto, bueno, en el cerebro. No, mentira.
1: Qué pesado.
2: Ahí está, magneto.
0: Sí, no era ese, sí. No. Era para kinesiólogo el tema.
1: Si estás solo en un rincón. Estás sola en un rincón. No hay alita que...
2: con mi amiga no. Desubicado eso.
3: Vuela, vuela.
1: No seas mala persona, Chicho.
2: Yo puse magneto por la música y vos saltaste con que no, yo vuele por su bala, no sé qué sea.
1: Durante todo el día puedes seguir acá en sintonía de Radio del Sol. Viene todo.
2: No, voy a sacar la canción. ¿Qué soy,
0: cara? La frecuencia del Sol 95.9. Llegamos al final,
1: Nos vamos. Una nueva semana que hemos compartido juntos con nuestra gente. Gracias.
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5: Es la hora 12:57.
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1: Es la hora 13, un minuto.
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0: El aplauso grande para Ángela.
1: Gracias, Luna Park.
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3: Es la hora 14:05.
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2: Es la hora 15, 4 minutos.
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1: Es la hora 16, un minuto.
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1: Es la hora 17:01.
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1: Es la hora 18:02.
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2: Es la hora 19:02.

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1: Es la hora 20. 2 minutos.

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1: Es la hora 21, un minuto.